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1: Se necesita mecánico automotriz con experiencia presentarse en Bulnes 10, Concepción. Se requiere panadero, ayudante panadero y chofer repartidor para panadería ubicada en Hualpén. Comunicarse al más 56 94 905 3603. 94 905 3603. Se necesitan personas para obra en Puerto Lirquén, personas responsables, proactivos. Comunicarse al 97 688 2156. 97 688 2156. Se necesita conductor con licencia A4 y A5, funciones, traslado de materiales de construcción, carga y descarga de materiales, personas de 30 a 45 años de edad. Enviar currículum a constructorargo@gmail.com, constructorargo@gmail.com. Mensajes, solo mensajes al más 5699-775-3083, más 5699-775-3083.

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1: Se arrienda hermosa parcela, 5.000 metros cuadrados, ubicada en Canencia, Hijuela número 7, Florida, terreno apto para cultivos y crianza de animales. 500.000 pesos mensuales. Tratar con don Sergio en el 99-064-7169. 99-064-7169. Se vende casa de 2 pisos, 4 dormitorios, 3 baños, 2 entradas de vehículos, techadas ambas, sala de estar en segundo piso, antejardín con cerco metálico y techado, cocina amplia, cómoda, leñera, bodega, patio posterior, estufa de combustión lenta, cocina leña en cocina. Está ubicada frente a la estación Biotren Cristo Redentor, Camilo Lavarría, Coronel. Interesados, comunicarse al 98-340-7092. 98-340-7092. Se vende un camión por renovación de flota vehicular. Un camión marca Hyundai, modelo HD35. Es 4x2, año 2019, petrolero. Verlo, este camión, en calle Andrés Lama 79, Concepción. Andrés Lama 79, Concepción. Fono contacto 93-413-2034. Se vende este camión por renovación de flota vehicular en 16.500.000 pesos conversable. Reitero, fono contacto 93-413-2034. Se vende terreno, cementerio Parque Concepción, para 4 personas, 3 reducciones, sin uso. Valor comercial 6.900.000 pesos, se venden 2.950.000 pesos conversable. Comunicarse con el señor Enrique Vázquez en el más 5698-130-3249. 98-130-3249. Y se vende moto triciclo de paseo para adulto mayor, muy poco uso, en 550.000 pesos conversable. Más 5699-792-1650. 99-792-1650.

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Estamos revisando la discoteca para ustedes. Estamos recordando con ustedes.

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0: Acusado de femicidio en La Cruz, Valparaíso. El hombre de nacionalidad venezolana, irregular en el país, habría apuñalado a su pareja en medio de una discusión. EFE Sur suspende servicio de trenes en zona de Chiguayante tras deshielo de tren de carga. Lunes y martes habrá plan de contingencia en el transporte, con aumento de buses en el Biobío. Corte Suprema se suma a los cuestionamientos y advierte posibles riesgos desde la mega reforma del gobierno. El oficialismo critica a diputados que plantearon tsunami de indicaciones al proyecto. En medio de eso, aumenta la presión en La Moneda ante críticas al gabinete de ministros, a menos de un mes de la primera cuenta pública del presidente Kast. Este martes, senadores oficialistas llegan a Cerro Castillo. Organización Mundial de la Salud confirma nuevo contagiado de hantavirus en el crucero y ya son 6 casos en total. Este domingo desembarca parte de la tripulación en España. Más del mundo, Trump espera para hoy una respuesta de Irán a la última propuesta de paz de Estados Unidos. Además, Reino Unido despliega buque destructor por posible operación para proteger el transporte marítimo en el estrecho de Hormuz. Y en el deporte, Colo Colo sumó una nueva victoria contra Deportes Concepción. Este domingo, la Chile y la Católica saltan a la cancha para llegar a la fase final de la Copa de la Liga. Será transmisión de Cooperativa Deportes.
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0: Hola, ¿qué tal? ¿Cómo están? Muy buenas noches. Bienvenidos a una nueva edición del diario de Cooperativa que hacemos en el comienzo de esta jornada de domingo 10 de mayo, Día de la Madre, y con harto frío recibimos este día conmemorativo en nuestro país, en la capital. 7 grados de temperatura a esta hora, llegaremos a una mínima de 5 durante la madrugada, y ya por la tarde del domingo sube la temperatura, sale el sol, 27 grados de máxima esperamos en Santiago para esta jornada. Revisamos el pronóstico del tiempo para el resto del país. En Rancagua esperamos 25 grados de máxima, también cielos soleados durante todo el día. 21 en Talca, 19 de máxima en Chillán, 20 grados esperamos en Concepción, 17 de máxima en Temuco y en Valdivia, donde los cielos van a estar soleados durante todo el día. Nubosidad parcial en Puerto Montt, 4 grados la mínima, 15 la máxima. Harto frío en Coyhaique, 0 la mínima y 10 la máxima, cielos parcialmente nublados durante toda esta jornada de domingo. En Punta Arenas llegaremos hasta los 7 grados nomás de máxima durante esta jornada, harto viento, vientos entre 40 y 60 kilómetros por hora y también se esperan algunos chubascos aislados durante la noche de este domingo. En Valparaíso, 8 grados la mínima, 19 la máxima, cielos nublados por la mañana, ya despeja por la tarde ahí en Valparaíso. En La Serena, Coquimbo, 18 grados de máxima para esta jornada, 25 esperamos en Copiapó. En Antofagasta, cielos soleados durante todo el día, 14 la mínima, 18 la máxima, 21 esperamos en Iquique y hasta los 23 grados llegaremos en el extremo norte de Chile, en Arica. Revisada la información del tiempo, vamos con las noticias.
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0: Partimos revisando información policial. En prisión preventiva quedó el sujeto acusado de un femicidio en La Cruz, en Valparaíso. Se trata de un hombre de nacionalidad venezolana que está con una situación migratoria irregular en nuestro país y quien es acusado de apuñalar a su pareja en medio de una discusión. Brian Galvez tuvo unos cuentas los detalles. Buenas noches.
3: ¿Qué tal, Paula? Claro, porque el juzgado de garantía de La Calera decretó la medida cautelar de prisión preventiva para un venezolano de 43 años acusado de asesinar a su pareja, esto en la comuna de La Cruz, en la región de Valparaíso. El crimen ocurrió el viernes pasado en calle La Palmilla, hasta donde concurrió la brigada de homicidios de la PDI para iniciar los peritajes. Al respecto de este femicidio se refirió el subprefecto Rodrigo Gallardo de la PDI.
4: El contexto de este femicidio ocurre cuando su pareja, también venezolano, de 43 años de edad, irregular en el país, sin antecedentes policiales, comienza una discusión, el cual extrae un cuchillo y con esta arma cortante le provoca la herida antes señalada. Los detectives se abocaron a levantar diversas evidencias desde el sitio del suceso, lo que permitió posicionar al imputado en el mismo y fue detenido en flagrancia.
3: Durante la audiencia, el detenido fue formalizado por el delito de femicidio íntimo y que el Ministerio Público solicitó su prisión preventiva, situación por la cual el tribunal acogió al considerar que este sujeto representa un peligro para la seguridad de la sociedad, además de la gravedad y la violencia de este delito investigado.
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0: Hablamos ahora de política porque la Corte Suprema advirtió posibles riesgos medioambientales y también de gastos estatales en el plan de reconstrucción nacional que propone el gobierno. El diputado Chalper le pide a la centroizquierda que tome distancia de los sectores de la oposición, la izquierda más radical, que han planteado un tsunami de indicaciones al proyecto. Paula Alillo nos cuenta los detalles.
5: Aparte de los reparos a la mega reforma del gobierno de parte del Consejo Fiscal Autónomo y del Fondo Monetario Internacional, se suma un nuevo análisis realizado por el Pleno de la Corte Suprema que plantea eventuales riesgos en cuanto al régimen de evaluación ambiental, al sistema de impugnación de las resoluciones ambientales y a las competencias de los tribunales ambientales. El Pleno además indicó sus reparos en materia procesal y de gastos estatales. Desde la Comisión de Hacienda de la Cámara Baja, su presidente, el diputado republicano Agustín Romero, afirmó que valoran estas observaciones porque sirven para perfeccionar el proyecto durante su tramitación. Por otro lado, su par de la Comisión de Hacienda, el diputado del Partido Comunista Boris Barrera, aseguró que en la oposición ya habían advertido de algunos de los puntos mencionados.
6: Hemos levantado las mismas alertas desde un principio. Es mucho más preocupante ahora de que hay organismos

0: dicha posibilidad.
1: Me cuesta imaginar a la senadora Bogdanovich en un video como ese, o a los senadores del PPD, y por lo tanto, yo creo que es el minuto en que la centroizquierda reflexione si este video no le brinda una oportunidad de marcar distancia de las formas de hacer política que muchas veces imponen las miradas más extremas. Y a partir de ahí, en vez de dejarse caer el lunes con una avalancha de indicaciones que den cuenta de un ánimo obstructivo, más bien le presenten al país un grupo razonable de indicaciones o de temas que podamos discutir.
0: El próximo lunes termina el plazo para el ingreso de indicaciones al proyecto de reconstrucción nacional. Frente a esto, el diputado independiente de la bancada del PPD, Héctor Ulloa, aseguró que están abiertos al diálogo y le pidió al ministro de Hacienda, Jorge Quirós, que se abra al debate.
2: Hasta el momento nuestra bancada PPD independientes no ha ingresado ninguna aún. Nos encontramos trabajando seriamente con abogados, con economistas, un paquete de indicaciones o de mejoras que la vamos a dar a conocer el día lunes. Vamos a plantear al país una propuesta seria, con foco en la clase media, en las pymes y en las mipymes. Esa es nuestra postura. Nosotros sin duda que estamos abiertos al diálogo y a hacer una oposición constructiva. Pero fuerte y claro, aquí sobre todo lo importante es si el ministro Quirós va a transparentar si se va a abrir o no al debate y a perfeccionar y mejorar este proyecto de reconstrucción nacional.
0: El martes 12 comenzaría la votación en particular del proyecto en la Comisión de Hacienda para luego pasar a las comisiones de Trabajo y Medio Ambiente. Según el calendario planificado por el diputado Romero, presidente de la Comisión de Hacienda, se espera que la mega reforma se vote en la Cámara a más tardar el 18 de mayo para que el Senado pueda comenzar su discusión antes del 21 de este mes.
3: Y a propósito, otro tema que ha marcado este debate por la mega reforma del gobierno es la ponencia del ministro Quirós en el Chile Day en Nueva York, algo que fue bastante criticado por parte de la oposición. Este lunes, el titular de Hacienda va a continuar en Toronto su gira económica. Cristiana Burto con el informe.
4: El ministro de Hacienda, Jorge Quirós, debutó en Wall Street, donde realizó su primera exposición en el contexto del Chile Day, iniciativa que busca dar a conocer al país como un destino de inversión atractivo y explicar el plan fiscal del nuevo gobierno en una ponencia que se extendió por alrededor de 30 minutos frente a cerca de 800 representantes del mundo financiero. En la reunión con los inversionistas de la Gran Manzana, el ministro Quirós habló de los esfuerzos que ha realizado su cartera por administrar de mejor forma las cuentas fiscales y en ese contexto abordó el cobro del crédito con aval del Estado, asegurando que se pasó de recaudar $1 millón al mes a más de $23 millones. Además, Quirós destacó que en los primeros tres meses de 2026 ingresaron a evaluación ambiental proyectos por más de $28 millones, lo que según indican desde Hacienda, eso es más de dos veces el promedio histórico del mismo periodo entre 2014 y 2025. Desde el mundo político, la diputada del Partido Comunista, Iracy Hasler, criticó la exposición de Quirós y llama al gobierno a escuchar al Congreso. En cambio, su par del Partido Republicano, Agustín Romero, cree que el rumbo económico de Chile va en la dirección correcta.
5: El ministro Quirós insiste en defender una mega reforma tributaria que no garantiza crecimiento para el país, que no garantiza empleos para el país y que no se sustenta en datos, sino que solo en una aspiración ideológica. Hago nuevamente el llamado al gobierno a recapacitar, a escuchar al Congreso, a escuchar a los expertos.
6: Lo que planteó el ministro Quirós apunta justamente a recuperar competitividad, a atraer inversión y volver a poner a Chile en movimiento. Yo creo que el rumbo económico que se está tomando va en la dirección correcta. Chile necesita volver a crecer, porque sin crecimiento tampoco hay empleo.
4: La presidenta del Banco Central, Rosana Acosta, también expuso en el Chile Day en Nueva York, donde delineó los próximos planes del ente para el año, señalando que buscan fortalecer el sistema de pagos instantáneos, o también conocido como pago con transferencia electrónica. Acosta explicó que actualmente el 76% de estos movimientos son entre personas naturales, mientras que solo el 10% es utilizado para pagos de personas a empresas. El economista del Centro de Investigación de Empresa y Sociedad de la Universidad del Desarrollo, Carlos Smith, cree que el diagnóstico y la fórmula del gobierno en materia económica es correcta, pero también indica que hay cosas que corregir.
7: Creo que el diagnóstico es correcto. Yo creo que la fórmula o el objetivo final, que es generar más empleo, también es muy correcto. Y la verdad es que tienen que mejorarse varias cosas. Las compensaciones, y pensando lo que dijo el ministro, pueden haber dejado dudas de cómo se va a compensar eso, cómo se disminuye finalmente las dudas que hay hoy día de los déficits fiscales que esto generaría en un principio. Entonces, yo creo que eso hay que aterrizarlo mucho más. Yo creo que eso tiene que conversarse mucho más y espero que en el Congreso sea la instancia donde salga un muy buen proyecto.
4: El ministro Quirós ha sostenido varias reuniones privadas.

0: Con representantes de sectores económicos y financieros en Nueva York, y la gira del titular de Hacienda continuará este lunes en Toronto, quien realiza este viaje en compañía de la presidenta del Banco Central y también con varios parlamentarios de distintos puntos de la política nacional.
1: Y es en medio de este despliegue de los ministros que aumenta la presión sobre el gobierno en la previa de la primera cuenta pública del presidente Kast. La oposición acusan que estará marcada por una profunda insatisfacción económica y también falta de avances. Carla Fernández nos cuenta más.
2: La presión sobre el gabinete del presidente José Antonio Kast comienza a crecer a menos de 2 meses del inicio de su administración respecto al desempeño de algunas carteras y la dificultad del Ejecutivo para ordenar su agenda política. Tras semanas marcadas por la baja aprobación de algunos ministros en las encuestas, controversias legislativas por la denominada ley miscelánea, diferencias internas y cuestionamientos de la oposición, desde Chile Vamos, la vicepresidenta de la Cámara Baja y diputada de Renovación Nacional, Jimena Sandón, indicó que lo importante es no volver a cometer errores para evitar los juicios de la izquierda. Y desde la UDI, en tanto, el diputado Eduardo Cretón defendió a las ministras Cedini y Steiner tras semanas en las que su desempeño ha sido blanco de críticas por el manejo comunicacional y de seguridad.
3: Tenemos que empezar a buscar y a demostrar resultados, dado que el gobierno se autodenominó gobierno de emergencia. Ya se saben cuáles son los orígenes de los errores. Lo importante es no volver a cometerlos para que no nos desenfoquemos del trabajo, no le demos espacio a la izquierda para que nos pegue. Ojalá ellos se sumen al trabajo que se está haciendo.
4: Hace rato que a las ministras del presidente José Antonio Kast se las viene criticando por cosas que no tienen nada que ver con el desempeño de sus funciones. Sin embargo, a medida que vamos saliendo de esta etapa de instalación del gobierno, lo que hemos visto es una ministra Steiner y una ministra Cedini más seguras, mostrando agenda en sus carteras y más empoderada en sus cargos.
2: Escenario que además coincide con la ofensiva opositora de cara a la primera cuenta pública del gobierno del presidente José Antonio Kast, que se realizará en menos de un mes en medio de los crecientes cuestionamientos sobre el diseño de su gabinete y los primeros meses de su gestión. Desde el Partido Comunista, el diputado Marcos Barraza sostuvo que la cuenta pública tendrá una mala percepción ciudadana, y en tanto, su par socialista, Raúl Leiva, indicó que no cree que existan avances, ya que los indicadores en materia económica no muestran algo positivo.
5: El balance de la primera cuenta pública del presidente Kast va a estar marcada por una profunda insatisfacción y mala evaluación ciudadana, y particularmente de las familias de Chile, respecto a la marcha económica y la marcha en seguridad pública. Las familias han experimentado un alza en el costo de la vida muy fuerte.
6: En materia económica, además del MEPCO y hacer que la clase media soporte el 100% el alza de los combustibles, algo que nunca se había visto en nuestro país, no creo que existan muchos avances. El tema de la inflación, producto de la misma medida, va a aumentar y los indicadores no muestran nada positivo, lo mismo que el IMASEC.
2: En esa línea, el analista político Marco Moreno, decano de la Facultad de Economía, Gobierno y Comunicaciones de la Universidad Central, señaló en el Diario de Cooperativa que no hay una idea clara de gobierno.
7: Lo que estamos observando justamente es que no hay una idea clara del gobierno, no hay gobierno y no hay oposición, porque todos los errores que el gobierno ha mostrado no son producto, ¿no es cierto?, de un rol de la oposición, sino que son más bien errores propios, y eso es lo que estamos observando. Llega con un gabinete en una parte importante fatigado, ¿no es cierto?, muy fuertemente sometido a la crítica.
2: El próximo martes el presidente liderará su segundo comité político ampliado en Cerro Castillo a eso de las 20:30 horas, a diferencia del pasado 14 de abril en que citó a diputados y presidentes de los partidos oficialistas. En esta oportunidad, desde La Moneda invitaron a senadores del sector con la idea de asegurar la viabilidad del proyecto de reconstrucción nacional en la Cámara Alta.
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1: Momento de hablar de los deportes en el Diario de Cooperativa. Semana con harto fútbol. Colo Colo sumó una nueva victoria contra Deportes Concepción. Y este domingo, la Universidad de Chile y la Universidad Católica saltan a la cancha para llegar a la fase final de la Copa de la Liga. Francisco Caneo lo cuenta todo.
10: Colo Colo gana y empieza a gustar. El cacique derrotó por 3-1 Deportes Concepción y se consolida como el líder de su grupo en la Copa de la Liga. Los goles de Romero, Hernández y Madrid le dieron el triunfo a los salvos, que así analizó el entrenador Fernando Ortiz.
11: El primer tiempo, ¿cuántas ocasiones tuvo el rival como para irse al entretiempo ganando 1-0? Muy pocas. ¿Y cuántas situaciones nosotros tuvimos para poder concretar? Muchísimas. Entonces, en líneas generales, creo que hicimos un buen partido donde revertimos una situación, se los dije en el entretiempo. A veces las situaciones de juego injusta te ponen en una situación donde tenemos que tomar determinaciones, carácter. El equipo lo sacó, dieron vuelta un resultado. Lo digo y siempre lo sostengo, los protagonistas siempre son los jugadores y teníamos que sumar. Seguimos sumando y estamos ahí en plena competencia.
10: La Copa de la Liga tuvo otros dos resultados. Audax Italiano le ganó 4-2 a La Serena en el norte y Cobresal hizo lo propio de local ante la Universidad de Concepción por 2-1. Este domingo destaca el duelo entre Universidad Católica y Ñublense, que se va a jugar a las 5:30 de la tarde, y también el partido entre Unión La Calera y Universidad de Chile, que se va a disputar a las 15 horas. En la U destaca las ausencias de Fabián Ormazábal y Javier Altamirano dentro de la nómina de citados. Bueno, sobre el partido y el equipo, esto dijo Fernando Gago.
12: A ver, yo soy de la idea de que cada futbolista se gana el entrenamiento, el lugar en la semana, independientemente de lo que ocurrió el partido anterior. Después hay faceta del juego donde depende también del rival, de ver qué características de jugadores necesitamos para ese partido. No lo pienso si hay que repetir, si hay que cambiar. He cambiado, he repetido. Entonces, independientemente de eso, de tratar de buscar el mejor equipo posible para poder afrontar el partido.
10: Por último, contarles que la selección chilena sub-17 femenina se metió en la próxima Copa del Mundo, que se va a desarrollar en Marruecos. Las nacionales derrotaron a Ecuador por 2-1 y sacaron pasajes para su tercer mundial en la historia de la categoría sub-17 del fútbol femenino. Fue la información del deporte en el diario de Cooperativa.
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1: Revisamos información de Cooperativa Regiones, vamos hasta el norte del país porque casi una tonelada de droga que viajaba a la capital en un camión fue interceptada en Coquimbo por carabineros. Carlos Ruiz nos cuenta.
13: Un total de 976 kilos de marihuana elaborada que era transportada por la Ruta 5 desde Antofagasta hacia la zona centro del país fueron interceptados en la comuna de Coquimbo. La sustancia iba oculta en un camión camuflada entre sacos de cemento. La detección fue posible gracias al trabajo en terreno, apoyado por tecnología y por los perros antidrogas de la sección OS-7 de carabineros, quienes detectaron esta sustancia. El cargamento equivale a casi 2 millones de dosis. El general director de carabineros, Marcelo Araya, viajó hasta Coquimbo para conocer detalles de este procedimiento.
14: 11 mil millones de pesos. Ese es el avalúo de esto. Se lo llevamos a dosis, se lo llevamos a la comercialización en detalle, que es lo que se da en distintos lugares. Pero esta droga ya no llegó a Santiago y está sobre droga que debe venir de Bolivia, pero hay algunos aspectos, por eso quiero también darle la palabra al fiscal regional.
13: El hallazgo fue posible luego de que el camión de tipo semirremolque de carga pesada sufriera un desperfecto mecánico. Fue guardado en un estacionamiento privado en el sector de El Panul. Actividad sospechosa en el lugar llamó la atención de los guardias del recinto, quienes dieron la alerta a las autoridades. Así lo comentó el fiscal regional de Coquimbo, Patricio Cooper.
15: Ocurre que el camión tuvo un desperfecto, fue llevado en grúa a un estacionamiento privado, y en este estacionamiento privado, en horas de la madrugada, digamos, llegaron algunos vehículos. Y unos movimientos sospechosos, y las mismas personal de seguridad del estacionamiento privado avisaron a carabineros. Obviamente que la droga no estaba a la vista, digamos, eran maxi sacos envueltos en cal, digamos, o sea, había todo un sistema para evitar justamente también el trabajo de los canes. Esto ya se nota, que por eso que digo, hay crimen organizado detrás, hay bandas, y ese va a ser el trabajo del Ministerio Público, las policías lo siguen de este caso en particular.
13: La Fiscalía de Coquimbo formalizó al único detenido por el hecho, un ciudadano chileno que quedó en prisión preventiva, y estableció un plazo de 100 días para el desarrollo de la investigación, puesto que se tienen indicios de que este hallazgo es solo parte de una operación internacional más compleja relacionada con crimen organizado.
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1: Otra cosa, atención en la región de El Biobío, porque la empresa de ferrocarriles del Estado, EFESUR, informó que debido al accidente ferroviario que se produjo la madrugada del sábado con este derrielo de un tren de carga, continúan todavía los trabajos de retiro de los carros afectados, y también debido a la magnitud de este incidente, se informó que el día lunes 11 de mayo no circularán trenes por el sector, estableciéndose un plan de contingencia para abordar el tránsito de los usuarios de Cortolaja y de Línea 1. Con esto se espera dar continuidad desde Pedro Medina a Estación Concepción, en coordinación todo esto con el Seremi de Transportes del Biobío. En unos sectores se habilitarán buses por parte de EDF y en otros se reforzarán las frecuencias de los servicios existentes que son parte del perímetro de exclusión. Este descarrilamiento del tren de carga provocó un colapso total en las vías del Biotren en el sector de Chiguayante, y las causas del siniestro aún se desconocen. Ojo que también a contar del día martes 12 estará ya habilitada una vía de circulación de trenes, lo que permitirá reanudar las operaciones de pasajeros y de carga también desde el inicio de la jornada. Los trabajos para la recuperación de las otras vías, por razones de seguridad operacional, deben hacerse de forma nocturna y se extenderán hasta el día jueves, informan a través de un comunicado la empresa de ferrocarriles del Estado, EFESUR.
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2: ¿Qué tal? ¿Cómo están, queridos amigos? Qué gusto más grande saludarles. Qué placer más inmenso compartir con ustedes este nuevo bloque acá a través de lo que hacemos en radio cada día, nuestra botica de cada día, que es Madre Tierra. Madre Tierra, esta institución que nos promueve un acercamiento consciente, mira, qué interesante, un acercamiento, es muy importante, acercarse a la naturaleza, pero consciente, estar absolutamente claro de estos procesos a los cuales nosotros le invitamos todos los días. ¿Para qué? Para que usted tenga un mayor bienestar y una mejor salud, obviamente. Esta salud, que para arrancar el programa hoy día la vamos a definir como un estado muy, muy asociado a la edad que tú tienes. Mira qué importante este principio. La salud de una persona a los 25 años, ¿ya? La salud de una persona, ese equilibrio, ¿cómo se definen?
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0: ¿Qué tal, queridos amigos? Qué gusto más grande saludarles a esta hora. Un saludo afectuoso a las nuevas estaciones de radio que se suman a nuestra programación diaria. En este horario ya está conectada también una nueva frecuencia 103.1 en la ciudad de Vicuña, Madre Tierra, con esta radio dedicada a la salud, con estos espacios dedicados a la salud. Allí han encomendado a mi colega, el doctor Fernando Rivera, dueño de farmacia. Adivine qué nombre le puso. ¿Alguien sabe? No, ok. Le puso Farmacia Rivera. Mira, siempre fue muy original Fernandito. Así es que él va a estar a cargo, amigas y amigos, de Madre Tierra. Bueno, ha estado a cargo hace rato, ya lleva creo que más de 18 años a cargo de Madre Tierra en la ciudad de Vicuña, en muy cerquita ahí de La Serena. Alejandrita, ¿cómo estás? Muy bienvenida, no te había saludado, ¿no?
1: Hola, doctor. No me había saludado, lo saludo.
0: ¿Conoció usted la farmacia Rivera?
1: Sí, claro. Cuando hemos estado allá en Vicuña, obviamente pasamos por la farmacia Rivera y conocemos a don Fernando también.
0: Sí, él es un extraordinario profesional de la salud. Si usted no lo ve en la farmacia, ahí atendiendo a la gente de Vicuña, ¿sabe dónde lo va a ver? Metido en su biblioteca. Si no está en la farmacia, tú entras a mano izquierda, un gran salón lleno de libros, y él, imagínate todo lo que sabe, él es un año mayor que yo, o por ahí andamos, no lo sé, le vamos a preguntar, pero andamos por ahí, imagínate, sigue estudiando, no para de estudiar, para saber cómo funcionan, no sé, los antihipertensivos, si son inhibidores de la angiotensina 2, si usan mezclas con bloqueadores de los canales de calcio, todo eso lo sabe don Fernando, y él obviamente lo comparte con la gente de ese sector del Valle de Elqui. ¿Así se llama? ¿Elqui? ¿Valle del Elqui o Valle de Elqui? No sé. Bueno, buena noticia, ¿no es cierto? Que hoy día tenemos una nueva frecuencia incorporada a estas más de 60 y tantas estaciones. Ya me asusta decir el número, porque todos los días más y más radios se incorporan a esto. Así que estamos muy contentos. Un saludo importante para comenzar nuestra botica, Alejandrita.
1: Así es, doctor. Y recuerde que tenemos que... ¿Cuál vamos a destacar de todos los productos de Madre Tierra?
0: Hoy día vamos a destacar un producto bien especial, que son los probióticos de Bicolon. Bicolon probiótico. ¿Y sabe por qué lo voy a hacer?
1: ¿Por qué, doctor?
0: Porque me han enviado de regalo. A mí me gusta recibir regalos. A usted también, me imagino, ¿no?
1: A mí también me gusta, me encanta,
0: ¿sí?,
1: recibir regalos.
0: Ya, a mí me encanta. Y me han mandado de una empresa que se llama Scoby, un envase muy elegante con esta bebida fermentada que tiene que ver con los probióticos. Se llama kombucha. Una kombucha. Esto es un té frío que se usa en el Oriente. Ahora, mira, ahí acabo de leer que no es para mí el regalo. ¿Cómo puede ser esto? Es para Daniel Cordobés.
1: ¡Ay, qué suerte! ¡Qué afortunado es don Daniel!
0: Mire, yo que me pensaba tomar calladito después de la botica. No, mira, bueno, acá hay un... Bueno, hablaremos de esto, del Bicolon probiótico. Le entregaremos formalmente esta bebida, que es un probiótico también, es un té... Es un té que se fermenta con levaduras, ciertas bacterias beneficiosas para tener una mejor salud digestiva. Así que hoy día vamos a destacar el Bicolon probiótico. ¿Por qué el Bicolon probiótico? Porque es la mejor manera de repoblar la microbiota. La microbiota, para la gente con disbiosis intestinal, problemas con dispepsias crónicas, con malestares gástricos, voy a hablar de los beneficios del probiótico, particularmente del Bicolon probiótico. ¿Le parece?
1: Me parece maravilloso.
0: Ya, y Daniel, que venga acá al estudio, porque le hacemos la entrega de este regalo que yo creía que era para mí. Una kombucha con sabor a maracuyá.
2: Muchas gracias, doctor.
0: Ya,
2: a ver. Buena persona que me lo envió.
0: Sí, se lo envió don Julián Paternote, de esta empresa que se llama Scoby kombucha. Usted sabe lo que... Usted el otro día estaba averiguando eso de las kombuchas, y yo le explicaba que es un té fermentado,
1: sí,
0: y todo eso.
1: Y que se hace con... Usted me decía que él se tomaba el té, se fermentaba con agua, azúcar y levadura. Y así, que existe como un proceso que hay que...
0: Es un proceso biológico, ¿verdad? Que toma la glucosa como reserva energética y como nutrientes, y estas bacterias y estas levaduras van provocando y produciendo un aumento en estas unidades formadoras de colonias que realmente te permiten aplacar la sed, usarlo en vez de una bebida edulcorada.
1: Claro.
0: Y es verdaderamente de muy buen uso terapéutico.
1: Y además que hoy día son saborizadas, o sea, no sé si saborizadas, pero yo tomo la de jengibre.
0: ¿Ya?
1: Oh, que me encanta, sí. Heladita.
0: Pero nunca en la tarde-noche.
1: No, la tomo generalmente temprano, más
0: sí,
1: en el
0: como un
1: día.
0: Aperitivo, de repente a la hora de almorzar, es un gran aperitivo, porque acuérdate que el jengibre es rayásico. Bueno, junto al Bicolon probiótico, voy a habilitar la línea más 569-5174-0637. Le agradecemos a la empresa de don Julián Paternotte, Scoopy. Kombuchas de Scooby, sabor a jengibre, sabor a maracuyá, sabor a manzana, tiene todos los sabores, y que nos ha enviado este regalo que era para don Daniel, que lo compartimos.

0: La mejor música a esta hora también en nuestra querida botica de Madre Tierra. 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
0: 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Así es que si no la encuentra, lo más fácil que yo recomiendo, Alejandrita, que vayan a mi página de internet, ¿no? Que vayan a mi página de internet en www.madretierra.cl. Ahí también se pueden adquirir los productos con envío, con un envío, creo que tienen una promoción que de manera tal que el envío salga gratis. Tú sabes que los envíos son caros, ¿no?
1: Así es. Bueno, lo más importante y lo más rápido es que, no lo más rápido, sino que los amigos, amigas que lo quieran encargar pueden ingresar directamente a la página.
0: Y hay una promoción para el envío gratuito, eso es, porque el otro día fui a un amigo, a Jorge, le quise enviar un libro de plantas medicinales y tenía que enviar un libro a Santiago y otro libro al sur, ya cerca de Concepción, pero me salía más caro el envío que el libro.
1: Así es,
0: a Santiago, a 100 kilómetros de distancia me salía más caro el envío y es raro porque me salía 4 veces más caro enviarlo acá cerca, 100 kilómetros, que enviarlo a

0: 800 kilómetros. Y yo le expliqué, yo le dije al señor, discúlpeme, pero no entiendo. Envío este libro, que me cuesta más caro enviarlo que el libro, ¿ya? Y primero que todo, a 800 kilómetros de distancia me sale tanto. Y enviarlo aquí al lado, a 100 kilómetros, me sale 3 o 4 veces más caro. Y el caballero, muy educado, me dijo, sí, doctor, porque escuchaba la radio y ya me ubicaba. Fue muy gentil, me dijo, doctor, ni yo lo entiendo, ni yo logro entenderlo, pero son valores que ponen en la empresa. Usted como ingeniero comercial me podrá explicar quizás eso.
1: Sí, doctor, lo que pasa es que en el fondo son valores estándar que se van diferenciando de acuerdo a la localidad. Esas son políticas de cada empresa, doctor.
0: Pero no obedece a la lógica, ¿no?
1: No, muchas veces no tiene que ver con la distancia. Hay veces que tiene que ver a lo mejor con la demanda que exista del producto, la oferta. Usted sabe que la demanda y la oferta determinan el precio de un producto o servicio.
0: Sí, es verdad. Hay mucha, pero mira, ¿qué pasa con los productos de madre tierra? Hay tanta demanda por el aceite de orégano oro, por ejemplo. Hay tanta demanda por el level up, por el flexi articular. Y Madre Tierra como empresa no ha querido aprovechar eso de que aumenta tanto la demanda.
1: Lo que pasa es que hay empresas que tienen que eso se llama como la idiosincrasia de cada institución o la cultura de cada organización.
0: Oh, me gustó.
1: Y ahí ustedes definen cuál va a ser su cultura. A lo mejor ustedes como empresa, nosotros pertenecientes a esta empresa,
0: a Madre Tierra
1: tenemos una visión consciente. Por lo tanto, ahí se logra un equilibrio.
0: Ya está. Bueno, ya hice mi desahogo, mi minuto. Tenemos varias consultitas que las vamos a ir respondiendo. Sí. Tranquilos, no hay gran apuro. Para terminar con este concepto, primero de la kombucha que nos trajeron de regalo para ser entregada a Daniel. Ya, ahí estuve en mi segundo desahogo, ¿ya? Porque Daniel se la va a tomar solito. La kombucha es un té, es una infusión que yo encuentro que es una muy buena alternativa para las fiestas.
1: Sí.
0: Les voy a contar también, hay gente que no le gusta mucho que hable de mi vida, de las cosas que me pasan, pero yo lo hago con un sano propósito de que ustedes compartan también este regalo tan extraordinario que yo valoro y que Jehová me dio, que es la vida, ¿ya? Me invita a su cumpleaños el doctor Ricardo Soto. ¿Te acordarás? Porque tú también estabas invitada.
1: Sí, me acuerdo.
0: Ya, y se formó un grupo bien entretenido. Entonces, él tenía como oferta para la demanda de... Porque uno va a una fiesta y tú quieres beber algo, ¿no? Tenía unos canapés vegetarianos, ellos, su familia muy pegadita a la comida saludable. Y ¿sabes, Daniel? Como bebida, la oferta de él eran las kombuchas. Eran las kombuchas. Tenía kombucha de una variedad. A mí me gustó mucho una con sabor a piña, con extractos de piña, con bromelina, que es la enzima que cuida de nuestros riñones. Habían esta de maracuyá que te tocó hoy día a ti. Usted me imagino que tomaba con jengibre.
1: Así es.
0: ¿Ya? Entonces, mira qué interesante, se los comento, ¿ya? Poniendo un poco la explicación para que me disculpen, quienes no les gusten que hable un poco de estas historias, pero fíjate cómo hoy día más y más personas que se manejan, son doctores en el campo de la medicina holística, saben tomar este tipo de decisiones. Y ya no está la típica bebida, no voy a dar nombres, pero las bebidas que nos llenaban en los cumpleaños antes, llenas de gas.
1: Las bebidas de fantasía.
0: Bebidas de fantasía, edulcoradas y llenas de gases. Y ahí andábamos todos tirando gases por todos lados porque estábamos bastante indigestos, imagínate. Siempre que la típica comida de Navidad, el cole de mono con el pan de Pascua y todo eso, digo, wow, qué indigesta Navidad la que nos...
1: Pero en ese sentido, doctor, mi opinión es que antiguamente también uno tomaba otro tipo de bebestibles, otro tipo de bebidas, porque generalmente esas bebidas de fantasía,
0: sí,
1: era como para un cumpleaños, un día domingo, eran esporádicas, no se tomaban.
0: No abusaban.
1: No, era como muy raro. En cambio, en el día a día, uno tomaba agua. De hecho, me acuerdo que en mi colegio habían de esos que uno ponía la patita como en un pedal y saltaba el chorrito de agua, o tomaba agua de la manguera si estaba regando el patio o en el jardín en el verano.
0: En mi casa hacíamos,
1: y los jugos de fruta.
0: Sí, en mi casa hacíamos limonadas y naranjadas. Hacíamos, era un experto con mandarina, hacíamos una agüita con mandarina. La mamá no nos dejaba echarle azúcar. Ya decían, no, no le pongan azúcar, y que así. Nosotros, y por ahí de repente le sacábamos un poquito de azúcar y la endulzábamos, ¿ya? Pero eso era lo que bebíamos.
1: Mi hermana, nosotros teníamos un árbol de ciruelas, nos daba tanta ciruela que mi hermana hacía todo el día esas ciruelas cocidas como jugo.
0: Ya, yo pensaba que andaba como los conejitas.
1: No, hacía jugos de ciruela y tomábamos como jugo, el jugo de ciruela o el del durazno que había por ahí. Entonces, yo siento, y nos comíamos la frutita cocida dentro, porque le hacía cosas. Entonces, a diferencia de hoy, que la bebida de fantasía se transformó como en el agua, yo creo que ahí generó este gran problema. Ahora, debo decir que también es complicado tomarlas, pues hace mal. Hoy día sabemos lo mal que hace.
0: Las bebidas de fantasía.
1: Sí,
0: bueno, acá tenemos la alternativa, ¿ya? Tenemos la alternativa, que son las kombuchas, para que usted cuando vaya al supermercado, ya, porque ahí es donde las distribuye, o a las tiendas también de bebestible, hoy día todos tienen kombucha, o ubican esta empresa, Scoby, es como escoba, es como rara la marca igual.
1: Como Scooby-Doo.
0: Claro, es como Scooby-Doo, pero sin una O, Scoby. Rara la marca, a lo mejor son marcas que traen de afuera, de Francia. Julián Paternotte es francés, fue y será siempre francés, aunque esté viviendo en este tiempo por acá, por Chile. Entonces, bueno, ahí tienen una alternativa de un brebaje, digo yo, que lo están usando hoy día todos los sabios. Los hombres sabios, la gente sabia, está eligiendo como bebestible en una fiesta, en una situación especial, una kombucha para hidratarse, con todos los beneficios que tiene esto, que no solo te llena de calorías como las bebidas de fantasía, sino que acá mejoramos la digestión, mejoramos la función intestinal, combate la acidez estomacal, combate el estreñimiento. También en cuadros diarreicos hay médicos que recetan la kombucha para regular con los probióticos los cuadros de diarrea. También aumentan la absorción de nutrientes. Una persona que esté consumiendo probióticos en general mejora también la absorción de nutrientes, que son tan importantes hoy día en el famélico estilo de vida de todos nosotros. Algo bien interesante, y termino con esto, el uso de los probióticos que aporta la kombucha y que aporta el Bicolon probiótico, ya que estamos con ese producto destacado, lo hemos usado mucho en pacientes con el síndrome de Crohn o con la enfermedad de Crohn, ¿ya? Y también obviamente con el hermano menor del Crohn, que es el colon irritable. Anda muy bien el uso de esto. Bicolon probiótico y las kombuchas en general, por el aporte de estas unidades colonizadoras, son familias colonizadoras de bacterias beneficiosas, también son utilizadas, Alejandrita, en el autismo y también en la obesidad.
1: Mira, doctor, qué interesante, qué importante.
0: Claro, entonces cuando nosotros elegimos cuidar nuestro sistema digestivo, en este caso con el Bicolon probiótico, mira la cantidad de beneficios. Hemos hecho un trabajo bien exhaustivo con el Bicolon probiótico. ¿Ya? Cuando te hablo de probióticos, acá te estoy hablando de un simbiótico, que es unir el probiótico con el prebiótico, ¿ya? Y ahí además, a nivel del sistema inmunológico, hay estudios que demuestran cómo este tipo de nutrientes fortalecen el sistema inmunológico, estimulando obviamente las defensas de tu organismo. Y algo muy interesante, los últimos estudios han demostrado cómo aumentan también la producción de macrófagos, que son parte del equipo defensivo, yo diría uno de los más importantes. Los macrófagos van fagocitando todas estas cositas malas, incluso toxinas, que luego son eliminadas a través de cualquiera de los emuntorios, ¿ya? Que hemos hablado tanto, particularmente la orina y las heces, ¿ya? Pese a que también la respiración, los pulmones son un emuntorio, la piel es un emuntorio también, todo eso. Así que el Bicolon probiótico, anótelo, ¿ya? El Bicolon probiótico, importante complemento natural para la gente que está crónicamente inflamada, que ha pasado por un tratamiento antibiótico, una antibioterapia, personas que han pasado por un estrés agudo importante y que ha visto minar sus defensas. Bicolon probiótico como una gran alternativa para el sistema digestivo empobrecido. Madre Tierra, arrancamos con las preguntas que ya tenemos al más 569-5174-0637. Madre Tierra a su orden. Y acá respondemos.
1: Hola, doctor. Lo escucho todos los días desde el trabajo.
0: Ya.
1: Consulta. Llevo 3 años con picazón en la espalda, brazos. Por un momento pensé que era el detergente, pero no. Y hace casi un mes ya me pican las manos. Cuando voy al médico me dice que puede ser estrés, pero queda en nada. ¿Qué me puede recomendar usted? Esta pregunta la hace Katy.
0: Katy, ya está. Katita, muy bien, tú señalas todo lo sintomático que a ti te está pasando. Picazón en la espalda, picazón en las manos, picazón en todo esta gran envoltura, este gran órgano que es la piel.
1: Sí.
0: Ya, es una extensión bastante importante si tú tomas tu piel y la expandes. Y hay que entender acá que tal como, imagino, ya tú fuiste al médico, porque fue al médico, el médico sí. Le hizo los análisis de rigor, fíjate que no la definió como un diagnóstico alérgico. Fíjate qué interesante, porque no dice si le dio antihistamínico, le dio tantas, desde la clorfenamina, y hay un montelucasa, hay una cantidad enorme de antihistamínicos hoy día que están siendo usados. Lo interesante es que acá el médico se fijó en una característica de Katy, que es su sistema nervioso. Yo te voy a recomendar 3 cosas, muy, muy sencillas, muy prácticas. Hacerle caso al médico, quien fue quien estuvo contigo cara a cara, y le doy sin duda toda mi, con absoluta seguridad, le doy con toda confianza, le doy todo el mérito al médico que determinó que aquí hay un factor de tu sistema nervioso excitado. El estrés puede estar provocando la exacerbación de cuadros alérgicos, que en una primera etapa todavía se puede regular fácilmente a través de los adaptógenos y a través del sistema digestivo. Mira qué sencillo. Entonces, hay que probar con el Level Up con adaptógenos, querida amiga. Y segundo, tomar diariamente Bicolon, tanto en gotas como en cápsulas. El Bicolon probiótico del cual estamos hablando hoy día, te podría, solo el Bicolon probiótico ya ayudarte a este problema. Pero aun cuando hagamos desaparecer el síntoma alérgico con el Bicolon probiótico, yo trabajaría por lo menos durante 3 meses regulando ya tu homeostasis del sistema nervioso excitado y también todo lo que es el proceso inflamatorio digestivo. ¿Ya? ¿Y cómo lo hacemos? Con una tableta de Level Up en ayunas y tomando Bicolon en gotitas también. A media mañana 10 gotitas y a media tarde otras 10 gotitas. Termino con algo muy importante y que hay que depurar tu organismo. Muchas veces la piel es un barómetro de... Yo siempre digo que la piel es como el tercer riñón, para que lo sepan. Cuando hay congestión renal, producto de la excesiva sal, por ejemplo, de la excesiva cantidad de proteínas en nuestra dieta, y sobre todo de los miedos también, ¿ya? Emociones que se van guardando, ¿ya? Personas miedosas, personas que se sienten atacadas, y a veces son puras cosas mentales en cuanto es como una invasión de mi territorio, ¿ya? Lamentablemente ven cómo se exacerban estos procesos a nivel de la piel. Yo te recomendaría ahí tomar una infusión de un producto que limpie las toxinas, que limpie tu cuerpo de toxinas. Hay uno que se llama Devoratox, que es como un devorador de toxinas, de ahí su nombre. Me gusta el nombre ese porque me deja clarito que va a limpiar mi cuerpo de toxinas que obviamente gatillan esta respuesta. Termino con algo externo. Fíjate bien, algo externo es ponerte una nuez moscada al pecho, Katy. Ponte una nuez moscada, déjatela por 6 meses. Si tú ves que se oscurece la nuez moscada que está colgadita al pecho, la raspas. Ya, cosa que esté como, por decirlo así, con un color vivo. A veces esa cáscara que es una cáscara de tipo oxidativa bloquea que se emanen los aceites volátiles de la nuez moscada, que tienen esta acción también antialérgica al olerla. Esa es la forma en que funcionan. Y por último, elimina de tu dieta durante este proceso, ojalá por 21 días, mejor aún si lo haces durante los 3 meses que vas a estar tomando Level Up y Bicolon, granos, leche, derivados lácteos y principalmente el pan y los derivados con gluten. ya todo lo que contenga gluten, elimínalo de tu dieta junto con los derivados lácteos, ¿ya? Y vamos a ver ahí cómo responde tu piel. Lo he visto, Alejandrita, personas que se han sometido a estos protocolos y luego aparecen personas renovadas, desinflamadas. Ya todo esto te desinflama, por lo tanto te vas a ver más delgada, te van a decir, uy, está más delgadito o más delgadita, en este caso de Katy, que es bueno escucharlo, ¿no?
1: Y además va a estar mucho más tranquila.
0: Absolutamente.
1: Yo creo que eso es lo fundamental, que va a estar tranquila, va a estar serena, y su cuerpo va a poder ayudarle a hacer todos estos procesos depurativos junto con lo que nuestros productos de Madre Tierra, doctor.
0: Ahí está. Débora Tox, entonces, Level Up en ayunas. El B-Colon, tanto en cápsulas como en gotitas, ¿verdad? Y cuando termine todo esto y su piel ya esté limpia de esta reacción alérgica que usted me menciona, yo ahí le voy a dar un segundo tips, pero de aquí a un mes más o dos o tres meses más, cuando usted decida que sienta que ya está completamente recuperada, ahí le voy a dar un consejo extraordinario para el cuidado de su piel. ¿Le parece? Lo dejo invitado entonces para un nuevo encuentro. Gracias, Alejandrita.
1: Un gusto, doctor, acompañarlo.
0: Daniel, muchas gracias a usted también, nuestro productor general, y a ustedes, amigas y amigos, invitaditos, por cierto, a un nuevo encuentro. Felicidades, será hasta entonces. Y al finalizar, como siempre, les comparto el mensaje para mí más importante y vital. Pongan siempre primero a Dios por sobre todas las cosas. Y luego al hombre.
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2: Un agrado estar con ustedes en Diálogos en Femenina FM para conversar con ustedes en esta ocasión con un personaje muy interesante, un colega, Luis Yáñez Morales. Él es periodista, por cierto, pero además es gestor cultural, escritor, docente y creador de audiovisual. Tiene una participación internacional también muy interesante. Atención Bogotá, por ejemplo, ¿no es cierto? Ahí nos mencionan y nos va a contar de qué se trata, proyección, capítulo, serie documental. Pepo, el padre de él, ¿de quién es, querido?
3: Del cóndor. Del condorito.
2: Perfectamente, y tenemos a Luis Yáñez, ¿no es cierto? Muy agradado de estar contigo en esta oportunidad. Has tenido muchas cosas muy interesantes. Tienes otro libro que te voy a preguntar también, otro libro por lo menos muy interesante. Pero vamos de inmediato al tema que nos trae y que es precisamente el Pepo. Cuéntanos, ¿cómo surge este personaje que se ha transformado en un personaje como corresponde, con penquista, de Concepción, ¿no es cierto? Y todo lo que aconteció en torno a tu esfuerzo. Vamos a ello.
3: Bueno, tengo que partir, por supuesto, agradeciéndote la oportunidad de poder conversar gratamente contigo, Cristian, y agradezco tu consideración. Bueno, en relación, viendo la pregunta de Pepo, Pepo es una persona que es un desconocido para los chilenos, desde el punto de vista de que Condorito lo opacó, puesto que el famoso es Condorito. De hecho, él mismo lo decía, que Condorito fue tan poderoso como marca, como caricatura, como un embajador de los chilenos en el mundo, que su nombre quedó realmente minimizado a una esquina de las historietas. Pero el trabajo que hemos hecho desde Concepción, desde el año 2019, es revertir eso, en el sentido de que Pepo es un tremendo caricaturista que logró, antes de crear al Condorito, ser el número uno de Chile. Él empezó a trabajar como caricaturista en Santiago en 1932 y Condorito surgió en 1949. Él, en casi dos décadas, logró, antes de crear a Condorito, situarse en un lugar de privilegio en la caricatura entre los dibujantes nacionales. Y eso la gente no lo sabe, porque claro, él hacía las portadas, hacía las páginas centrales de distintas revistas, porque él, como ocurrió con casi todos los artistas de la época dorada del cómic, él trabajaba de distintas maneras y en distintos, con distintos motivos. Es decir, podía ser dibujos infantiles, dibujos deportivos, todos con un sello humorístico, o por ejemplo con revistas picarescas, donde él hacía que su expertise en los trazos de la figura femenina fueran realmente notables, y eso hizo que tuviera una participación muy profunda y se convirtiera en uno de los representantes del pin-up latinoamericano, ¿no? Y eso se suma también a otro tipo de caricaturas que van más allá del humor, con unos bocetos impresionantes de los artistas de cine, unos retratos caricaturescos que realmente lo hacen una persona que es sin igual en el concierto de la caricatura nacional, ¿no? Bueno, ¿y qué pasó? Que en 2019 comenzamos esta campaña para sacar a flote la figura de Pepo, de René Ríos, penquista de corazón, hijo de un médico, nacido en Santa Juana, que se llamaba René Ríos, y que, bueno, le dio todo a su hijo para que desarrollara su hobby por el dibujo. Él pensaba que era un hobby, pero se equivocó. Terminó bueno, siendo su carrera.
2: A René nadie lo recuerda porque es Pepo el que se digamos, se cubrió de gloria. ¿Ah? Como tú decías.
3: Y el apodo de Pepo fue transformándose con el tiempo, porque en realidad el inicial fue Pipón. Pipón le pusieron por una pipa, porque él era gordito cuando chico, entonces por eso le decían el Pipón. Pero después ya con el tiempo se transformó en Pepo. Bueno, y para seguir la historia, Cristian, esto desembocó en una serie de acciones, y una de las principales fue esta serie documental, que comenzó a producirse hace poco más de 2 años y medio, y que tuvo su estreno internacional en la Feria del Libro de Bogotá.
2: En Bogotá.
3: Exactamente, en Colombia, y estuvimos con una delegación de chilenos en el stand de Chile, donde, bueno, tuvimos la oportunidad de lanzar algunos libros relacionados con Pepo, de la autora Claudia Stern, que es una historiadora que actualmente está trabajando en Argentina, y que lanzó un libro que se llama Cóndor Encuentros, que en el fondo lo que desarrolla son relatos a partir del análisis de niños de Puente Alto que revisaron ciertas historietas de Condorito y se investigó cuál era el impacto que tenían en una era globalizada, en una era donde ya el papel está de vuelta, qué sentían ellos respecto a los personajes y a las historietas que de su época, pero con un sentido histórico, social, bien interesante. Ese fue uno de los libros que se lanzó. También llevé mi libro, el libro Pecos de Conce, que es la primera biografía de René Ríos que se escribió en Chile, y que en definitiva es el primer aporte para poder reconocer a este autor tanto en Chile como en el extranjero. Claro. Pero el plato, dime, Cristian.
2: No, la pregunta a propósito de René. ¿Qué tiene Pepo de René en, digamos, su característica? ¿Cómo este personaje nuestro, de penquista, digamos, logró crear un personaje que pasa a ser representante también de nuestra ciudad? ¿Cómo, pero qué es lo que le entrega al Pepo?
3: Claro, bueno, René Ríos estuvo en Concepción durante 22 años, su papá era de Santa Juana, por lo tanto a los temas agrícolas, a los temas campesinos no le eran ajenos, independiente que él era un reputado médico radiólogo, tal vez uno de los primeros radiólogos del país. Vivió a 2 cuadras de la estación de ferrocarriles de Concepción, ahí en O'Higgins 113. Entonces, la estación de ferrocarriles venían de los sectores rurales con sus indumentarios, con sus chalas, con sus canastitos con huevos, con gallinas, con sacos de papa, y esa relación que empezó a tener con esa visión del mundo campesino, de esa emigración del campo a ciudad, fue uno de los pilares para que él pudiera transformar su talento en algo que pudiera representar a las clases populares chilenas. Y eso lo mezcló con una figura que está presente en todo el cordón andino de Latinoamérica, y me atrevería a decir también en Centroamérica, que es el cóndor. Entonces, esta mezcla fue explosiva y hasta el día de hoy tiene una gran influencia, después de 77 años de haberse sido creado el personaje, en las conciencias de los latinoamericanos. En el desarrollo del documental, de la serie documental, nosotros visitamos Argentina, visitamos Perú, México y ahora Colombia, y en todos esos países hay un sentimiento de gratitud, especialmente en las personas mayores, de sub 50, sub 40, por el papel que jugó en su infancia con Dorito. Y cómo ellos se les activa la memoria emotiva, porque recuerdan a sus padres, recuerdan las peluquerías donde estaban las revistas Condorito, recuerda las colecciones que estaban en un cajón, claro, que se leía en casa hace cierto tiempo. ¿Qué decir de la presencia en los baños también de las revistas Condorito? Eso era muy, muy típico en las clases populares.
2: Y esta fama en el mundo latino, digamos, que ha sido sorprendente. Tú mismo has recorrido precisamente estos sectores y observado este tremendo impacto que ha provocado en la gente de nuestro medio. Pero hay una extensión a otros países del mundo, por ejemplo, Estados Unidos, que es Canadá, Europa. ¿Hay algo que ha dejado este chilenito, no es cierto, que se ha arrastrado curiosamente a través de nuestro Latinoamérica? ¿Habrá llegado algo un poquito por allá?
3: Sí, por supuesto. Me recuerdo de ediciones españolas de Condorito. Se intentó vender el personaje allá. Estuvo algún tiempo, me recuerdo, de las revistas 1 y 2. De hecho, creo que tengo la revista número 1 española dentro de mi colección personal. En el caso de Estados Unidos también hubo presencia. Me recuerdo la revista número 15, que debe ser del año 1965, donde había un astronauta en portada. Esas revistas las compraron en una gran cantidad los norteamericanos para poder enseñar el inglés, o sea, enseñar el español en esas tierras anglosajonas. Yeah. También estuvo presente en Siria recientemente, en la última década. Claro. Una edición en árabe y que la embajada la repartió allá contando algunos pasajes de la historia de Chile, pero como protagonista Condorito y su universo. Y hay una presencia internacional de Condorito gracias a la red de periódicos que publican hasta el día de hoy tiras cómicas. Y perfectamente estuvo presente en Japón, en Europa, en Estados Unidos, en Canadá, a través de esas tiras cómicas, que son tres cuadros donde son autoconcluyentes y que se mantienen en Chile, por ejemplo, la revista, en el diario La Última Noticia, y también en La Estrella en sus distintas versiones de las regiones. La Estrella de Concepción, por ejemplo, tiene todos los días una tira cómica de Condorito.
2: Qué interesante, realmente cuesta imaginar este desarrollo tan amplio que ha logrado Pepo, por decirlo así, porque es el personaje, obviamente. Ahora, en lo que a ti te respecta, cuéntanos un poco de ti también, porque tú has logrado este esfuerzo, pero tú, ¿cómo te has desarrollado, distinguido colega, no es cierto, periodista, dirigente del colegio? Pero aparte de eso, ¿cómo has visto este proceso que te ha llevado a este asunto que probablemente no te lo imaginabas cuando eras más joven, ¿no?
3: Sí, por supuesto, no, para nada me observé en algún momento de mi juventud encabezando una campaña para rescatar la imagen de este hombre que le dio tanto a Chile y le dio figuración internacional. Todo esto empezó porque yo, gracias a Condorito, aprendí a leer en el fondo. Mis padres, los dos profesores, nos leían con mi hermano pequeño los Condoritos, pero en un momento nos dijeron ya, tienen que aprender a leer. Entonces nosotros nos esforzamos con mi hermano. En nuestra habitación habían algunos letreros que decían papá, mamá, Pepe, nena, Condorito, y nosotros leíamos eso y identificábamos las letras, y a los 4 o 5 años nosotros ya estábamos leyendo, antes de entrar incluso a la escuela. Y eso gracias a Condorito. Y cuando yo llegué a Concepción, yo soy chillanejo de nacimiento, tengo mucho orgullo de aquello, pero ya soy penquista por adopción. Me di cuenta que acá habían personajes notables que no había ni una plaza, ni una calle, ni una biblioteca con su nombre, y que tenían origen penquista. Estamos hablando de Marlene Arens, por ejemplo, que por mucho tiempo fue la única medalla olímpica que tuvimos, claro, hasta que hizo magia a Francisca Crovetto hace algunos meses atrás. Y estaba René Ríos, que hizo este aporte fundamental a la caricatura latinoamericana, creando un personaje que es de la se puede comparar a la popularidad de Mafalda hasta el día de hoy, o al Chavo del Ocho
2: en Argentina, no es una caricatura, Mafalda, pero, claro,
3: exactamente. y no había nada. Entonces, me acuerdo que empecé a mandar cartas al director quejándome de esta situación a distintos medios, el Diario Sur, el Diario Concepción. De hecho, encontré los recortes el otro día. Y en el 2019 me decidí a hacer una pequeña campaña digital. Me puse de acuerdo con colegas de algunos medios si me podían apoyar con difusión. Ellos gustosamente aceptaron, pero nunca imaginé que esto iba a reventar, en el sentido de que se supo esto y de Santiago me pidieron entrevistas en televisión, en diario, porque se hacía de toda lógica que este hombre merecía homenaje.
2: Claro, y salió, y, por supuesto.
3: ¿Eh? Así es, así es.
2: Claro. Nos queda poco tiempo. Nos queda poco tiempo, Luis, pero sería interesante también conocer qué miras a futuro, porque me da la impresión que en poco tiempo, ¿no es cierto?, se produjo esto, pero falta mucho tiempo todavía por delante. ¿Alguna idea tienes para terminar en esta, digamos, este acercamiento a Pepo, ¿no es cierto?, y a tu esfuerzo tan interesante? ¿Qué es lo que viene para terminar?
3: O sea, hay algo que viene, que es la internacionalización de la serie que estamos terminando, que se va a estrenar ahora en junio en el Canal 9 Biobío Televisión, acá en Concepción. Que es que el padre del cóndor pueda ser de interés de alguna de las plataformas de streaming y pueda estar disponible para toda Latinoamérica, puede ser en Netflix, en Amazon, en HBO, en cualquiera de estas plataformas. Y es el esfuerzo que nosotros vamos a hacer a partir de los próximos meses, una vez que ya se emita este programa que fue financiado por el Consejo Nacional de Televisión. Y yo creo que en lo que a mí respecta, sería esa mi meta personal, pero obviamente hay otras cosas que se pueden hacer a través de la Fundación Pepo, que actualmente estoy presidiendo, que es tratar de lograr un museo, por ejemplo, o un lugar dentro de Concepción donde uno pueda repasar la tremenda calidad gráfica y el talento imaginativo que tenía Pepo, y que está asociado íntimamente a Concepción, su historia, sus talentos. Él estuvo en el colegio alemán, en ese tiempo liceo alemán, en el Liceo Enrique Molina, estuvo en el Club Deportivo y Social Lord Cochrane, estuvo en la Universidad de Concepción. Es decir, él tenía raíces penquistas profundas, y es una oportunidad para nosotros de poder destacar todo eso.
2: Perfecto.
3: Tuve la oportunidad en Colombia de visitar el Museo de Botero y me impresionó cómo los habitantes de Bogotá pueden disfrutar a un hijo de esa tierra.
2: Sí.
3: Y la producción artística de Pepo da como para tener un museo, y ojalá que algún día se pueda generar algo como eso.
2: Estupendo. Bueno, se nos acaba el tiempo, Luis Yáñez, pero primero felicitarte por este esfuerzo gigantesco realizado por ti, sorprendente indudablemente, y por cierto también a Pepo, no sé, del René, el creador, que realmente es una tremenda ventaja haber podido lograr precisamente lo que estamos observando. Y desearte que todo lo que viene lo sigamos enfrentando, mirando y conversando con lo que viene, dicho sea de paso. Un agrado haber estado contigo, Luis, ya en esta oportunidad.
3: Igualmente, Cristian, quiero agradecer a la radio y a ti, por supuesto, por la invitación, y bueno, estamos disponibles para cuando ustedes quieran. Muchas gracias.
2: Estupendo, Luis, un agrado haber estado contigo precisamente en esta oportunidad para destacar a Pepo, que es el Pepo de Concepción, y también conversar, agradecer a ustedes que nos han acompañado mirando y observando lo que estamos conversando junto con ustedes, ¿no es cierto?, para los efectos de destacar esta figura que es tan nuestra, que por eso la hemos traído acá. Un abrazo a estar con ustedes nuevamente.
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1: Son las 9 de la mañana, 30 minutos.
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8: Son las 10 de la mañana.

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5: Son las 10 de la mañana, 32 minutos.

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2: Son las 11 de la mañana, 30 minutos.
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0: aplausos.
1: Esta canción está dedicada a todas las madres, especialmente a la mía.

Hay una mujer que tiene algo de Dios por la inmensidad de su amor y mucho de ángel por la incansable solicitud de sus cuidados. Una mujer que, siendo joven, tiene la reflexión de una anciana y en la vejez trabaja con el vigor de la juventud. Una mujer que, si es ignorante, descubre los secretos de la vida con más acierto que un sabio, y si es instruida, se acomoda a la simplicidad de los niños. Una mujer que, siendo pobre, se satisface con la felicidad de los que ama, y siendo rica, daría con gusto sus tesoros por no sufrir en su corazón la herida de la ingratitud. Una mujer que, siendo vigorosa, se estremece con el llanto de un niño, y siendo débil, se reviste a veces con la bravura de un león. Una mujer que, mientras vive, no la sabemos estimar, porque a su lado todos los dolores se olvidan. Pero después de muerta, daríamos todo lo que somos y todo lo que tenemos por mirarla de nuevo un solo instante, por recibir de ella un solo abrazo, por escuchar un solo acento de sus labios. Que esa mujer no me exija el nombre, si no quiere que empape con lágrimas su álbum, porque ya la vi pasar por mi camino. Cuando crezcan sus hijos, léales esta página, y ellos, cubriendo de besos su frente, le dirán que un humilde viajero, en pago del suntuoso hospedaje recibido, ha dejado aquí, para usted y para ellos, un boceto del retrato de su madre.

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8: 12 horas, 6 minutos.
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2: Diente Blanco, no te vayas. Siempre fuiste el más blanco, el que nunca tuvo sarro. No tuviste picaduras ni una sola carie. Y ahora, sin previo aviso, te soltaste. Ya no masticas nada.

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Perritos, gatitos, pajaritos, hámster, tortugas, pececitos. Todos necesitan de sus cuidados y cariño. No lo olviden. Había una

A quienes hoy están de cumpleaños, muchísimas felicidades. Con mucho cariño te saludamos hoy y que estés muy feliz.

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5: 12 horas, 30 minutos.
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Niños, es bueno compartir, tener amigos, jugar y conversar con ellos. Cultiva la amistad como un verdadero tesoro.

Niños, no olviden que cuando llega la hora de irse a la cama, un beso a la mamá, un beso al papá, es hora de dormir, es hora de soñar y nunca olvidarse de rezar.

0: A ver, ¿quiénes están enfermos? A ver, déjenme adivinar. A uno le duele la guatita. Hay otro con mucha tos. Hay uno con peste. Otro con fiebre. Bueno, a todos les enviamos un tremendo y cariñoso saludo, deseando que pronto estén bien. Con sus remedios y regaloneos de mamá, pronto se recuperarán. ¡Besitos!
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3: Son las 13 horas. 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

0: En el mundo continúa la evacuación del crucero afectado por brote de antivirus en España. Irán responde propuesta de paz a Estados Unidos. Y en el deporte, la U enfrenta a Unión La Calera buscando el liderato de su grupo en la Copa de la Liga. Católica recibe a Ñublense, transmite Cooperativa Deportes.
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0: Hola, ¿qué tal? Muy buenas tardes, bienvenidos y bienvenidas a esta segunda edición del diario de Cooperativa que hacemos hoy domingo 10 de mayo de 2026, Día de las Madres que celebramos en nuestro país, también en el mundo. A esta hora en Santiago la temperatura alcanza los 25 grados con 6 décimas, cielos despejados en la capital, esperamos una máxima de hasta 28 grados para esta jornada. En el norte del país, 23 es la máxima pronosticada en Arica, 21 en Iquique, 18 en Antofagasta, 25 para Copiapó, 18 la máxima en La Serena y Coquimbo, con nubosidad parcial durante toda la jornada. En Valparaíso, cielos despejados, una máxima de 19. En Rancagua esperan hasta 27 con los cielos despejados, lo mismo en Talca, una máxima de 21, 19 para Chillán, 20 en Concepción, 18 en Temuco, 17 en Valdivia, todos con el sol radiante para esta jornada. 15 grados la máxima en Puerto Montt, cielos con nubosidad parcial, lo mismo que en Coyhaique, una máxima de 10 grados. Chubascos en Torres del Paine, una máxima de 12 para Punta Arenas, esperan 7 grados y lluvia a partir de esta noche. En el territorio insular también llueve, en Isla de Pascua una máxima de 22, 17 en Juan Fernández y menos 2 en la península antártica chilena. Revisado el pronóstico del tiempo, comenzamos el diario de Cooperativa.
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0: Partimos con la información policial. Un incendio estructural en San Joaquín dejó a 3 adultos mayores fallecidos. En Puente Alto, un conductor de aplicación fue asesinado al interior de su vehículo y en la misma comuna, un motociclista falleció al impactar un automóvil. Todo lo cuenta hasta ahora Pablo Rivera. Buenas tardes.
3: Sí, Gloria, ¿qué tal? Muy buenas tardes. Claro, información policial que comenzamos en San Joaquín por un fatal incendio que dejó a 3 adultos mayores fallecidos al interior de una casa producto de las llamas. Emergencia que ocurre en una vivienda en la intersección de Dolores con Cariquima, donde el fuego afectó principalmente una casa de 2 pisos construida por material ligero, dejando lamentablemente a 3 víctimas fatales de 90, 89 y 84 años respectivamente. Otras 2 personas que también se encontraban al interior de este inmueble resultaron lesionadas, sin embargo lograron escapar de este siniestro. Una de ellas ya fue dada de alta, mientras que la segunda resultó con quemaduras en su cuerpo, por lo que se encuentra en estos momentos al interior del hospital de Barros Lucos siendo atendida por personal médico. El segundo comandante del Cuerpo de Bomberos de Santiago Metropolitano Sur, Luis Aragón, dio cuenta de que el fuego alcanzó a propagarse a una segunda vivienda que también resultó afectada.
4: Una casa que se propagó a 2 viviendas que solamente sufrieron daño en un 20% y la casa principal fue con pérdida total. Alrededor de 100 bomberos en 8 compañías y 11 carros de bomberos. Habían 5 personas al interior de la vivienda, 2 de las cuales pudieron evacuar antes de la llegada de bomberos y 3 que no pudieron ser rescatadas dadas las condiciones del incendio. Al momento de la llegada de bomberos, las condiciones no eran las propicias para poder realizar maniobras de búsqueda de personas en el interior.
3: Bien, nos trasladamos ahora hasta Puente Alto por un violento homicidio que se registró en Avenida Ejército Libertador a la altura del 3446. Fue en ese lugar donde, según información preliminar, la víctima, quien era un conductor de la aplicación, llevaba por lo menos 2 pasajeros, quienes por razones que se investigan lo habrían agredido con un arma blanca al interior del vehículo para luego darse a la fuga. Tras el ataque, el conductor logra salir del automóvil, sin embargo, se termina por desvanecer y pierde la vida en plena vía pública, así lo indicó el comisario Diego Díaz de la Brigada de Homicidios en Metropolitana Sur.
5: La víctima se traslada en un vehículo, al parecer sería un conductor de una aplicación de transporte de pasajeros, lo cual está en investigación. Habría sido abordado a lo menos por dos sujetos, los que al interior del vehículo lo habrían agredido para posteriormente darse a la fuga. La víctima desciende del vehículo, camina unos metros y pierde la vida, y se investiga obviamente el paradero de las personas que están involucradas en este hecho.
3: Y para cerrar, nos mantenemos en Puente Alto, esta vez en la intersección de Avenida Gabriela con Calle Creta, donde un motociclista perdió la vida tras colisionar con un automóvil conducido por una mujer chilena, quien, cabe recalcar, mantenía toda su documentación al día y no se encontraba en estado de ebriedad. Si bien aún no se han establecido responsabilidades, las primeras diligencias apuntan a que al menos uno de los involucrados no habría respetado la luz roja de un semáforo, Gloria.
0: Pablo Rivera con la información policial aquí en la región metropolitana. Muchas gracias, Pablo. Buenas tardes.
3: Buenas tardes.
0: Realizamos información policial en la región de Valparaíso. Un femicidio ocurrido en La Cruz, en prisión preventiva, quedó el acusado de nacionalidad venezolana. Elizabeth Fuensalida con la información. Buenas tardes.
6: Buenas tardes, Gloria. Como bien lo señalabas, en prisión preventiva quedó un hombre de 43 años de nacionalidad venezolana imputado por el delito de femicidio íntimo ocurrido en la comuna de La Cruz, en la región de Valparaíso. La medida cautelar fue decretada por el Juzgado de Garantía de La Calera tras acoger la solicitud del Ministerio Público, que argumentó la gravedad de los hechos y el peligro que representa el imputado para la seguridad de la sociedad. El crimen se registró durante la jornada del día viernes, esto en calle La Palmilla, lugar hasta donde concurrió personal de la Brigada de Homicidios de la Policía de Investigaciones para desarrollar las primeras diligencias. De acuerdo a lo informado por el subprefecto Rodrigo Gallardo, la víctima corresponde a una mujer de 42 años, también de nacionalidad venezolana, quien no mantenía antecedentes policiales, al igual que el imputado.
7: Cuando el examen del médico criminalista presentaba una herida cervical y su causa de muerte estaría correspondencia con un choque hipovolémico por una herida corto penetrante. El contexto de este femicidio ocurre cuando su pareja, también venezolano, de 43 años de edad, irregular en el país, sin antecedentes policiales, comienza una discusión, el cual extrae un cuchillo y con esta arma cortante le provoca la herida antes señalada. Los detectives se abocaron a levantar diversas evidencias desde el sitio del suceso, lo que permitió posicionar al imputado en el mismo y fue detenido en flagrancia.
6: Por su parte, el fiscal Juan Sebastián de la Fuente detalló que el imputado fue formalizado por femicidio íntimo, quedando privado de libertad mientras se desarrolla la investigación.
8: La fiscalía formalizó, como lo señalé, por el delito de femicidio íntimo, solicitando la prisión preventiva al tribunal por considerar que su libertad es un peligro para la seguridad de la sociedad. El tribunal, acogiendo las argumentaciones del Ministerio Público, decretó la prisión preventiva del imputado por considerarlo peligroso, en especial consideración por la naturaleza del delito, la víctima extranjera irregular, sin medios de protección en nuestro país ni red de apoyo, y en especial la forma en cómo este lo cometió, cortándole el cuello a la víctima.
6: Como bien lo escuchábamos, el tribunal consideró la violencia del ataque y la naturaleza de este delito para decretar la prisión preventiva del acusado, Gloria.
0: Muchas gracias, Eli. Buenas tardes.
6: Buenas tardes.
0: También en regiones, en Castro, investigan el homicidio de una mujer de 43 años apuñalada durante esta madrugada. Soledad Lorca con el detalle. Buenas tardes.
9: Buenas tardes. El equipo de crimen organizado y homicidios de la Fiscalía Regional de Los Lagos inició una investigación por un homicidio ocurrido en la comuna de Castro, hecho que terminó con la vida de una mujer de 43 años y de nacionalidad chilena. De acuerdo a los antecedentes entregados por la Fiscalía, la víctima ingresó durante la madrugada al hospital base de Castro con una herida cortopunzante, falleciendo posteriormente producto de la gravedad de sus lesiones. El Ministerio Público instruyó diligencias investigativas a la agrupación de homicidios de la Brigada de Investigación Criminal de Castro, de la Policía de Investigaciones, junto con el Laboratorio de Criminalística, quienes trabajan en coordinación con el equipo de crimen organizado para esclarecer las circunstancias de este hecho. Así lo indicó Alejandro Fonconta, del equipo de crimen organizado y homicidios de la Fiscalía Regional.
10: Como equipo de crimen organizado y homicidio de la Fiscalía Regional de Los Lagos, nos trasladamos hasta la ciudad de Castro para adoptar un procedimiento por el delito de homicidio respecto de una mujer de 43 años y de nacionalidad chilena, quien en la madrugada ingresó con una herida cortopunzante al hospital base de esta ciudad. Como Fiscalía, instruimos el trabajo conjunto de la Agrupación de Homicidios de la Brigada de Investigación Criminal de Castro de la Policía de Investigaciones de Chile, junto al Laboratorio de Criminalística de la Región de Los Lagos, quienes, en coordinación con ECO, han desarrollado diversas tareas investigativas destinadas al esclarecimiento de estos hechos.
9: El cuerpo de la víctima fue derivado hasta el servicio médico legal para la autopsia de rigor, pericia que va a permitir establecer la causa basal del fallecimiento sin que hasta el momento haya trascendido su identidad y las circunstancias de su fallecimiento.
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0: Vamos con el deporte. La U sale a la cancha hoy con la obligación de ganar si es que quiere seguir liderando su grupo en la Copa de la Liga. Además, Católica saldrá con equipo copero para medirse ante Ñublense. Francisco Caneo con el detalle. Buenas tardes.
11: ¿Qué tal? ¿Cómo está, Gloria? Si va a jugar la U, va a hacer visita frente a La Calera. Vamos a estar con eso porque va a continuar esta Copa de la Liga que comenzó, se renovó ayer en su quinta fecha. Por ejemplo, con la victoria de La Serena frente al Audax, perdón, del Audax frente a La Serena en el norte, Cobresal que volvió a ganar lo hizo frente a la Universidad de Concepción, y lo de Colo-Colo frente a Deportes Concepción. El equipo del Tano Ortiz, que bueno, comenzó perdiendo, dio vuelta el partido, hizo algunos cambios, y ahí le preguntamos ayer si es que finalmente ese es el equipo para ganar el encuentro ayer, y esto es lo que dice el técnico de Colo-Colo.
12: Si tuviera la bola de cristal, saldría de la mejor manera que yo pueda considerar el partido. De eso se trata. Uno cuando plantea desde inicio, cree que va a salir de una manera, luego tengo que modificar y así se adaptan así los jugadores de la forma que yo pretendo y quiero que se vea un Colo-Colo mejor. Vuelvo a decir, en líneas generales hicieron un buen partido, independientemente de la formación que haga, los cambios que haga, se ganó, seguimos ahí prendidos y seguimos creciendo como equipo.
11: Ahí está la palabra del Tano Ortiz, luego de esta victoria 3-1 frente a la gente de Deportes Concepción. Hoy día juega la U, lo decíamos, con Gago como técnico, sin Ormazábal con una sobrecarga muscular, sin Altamirano por decisión técnica. ¿Cómo armando el equipo Gago? Esto es lo que dice Fernando.
13: A ver, yo soy de la idea de que cada futbolista se gana el entrenamiento, el lugar en la semana, independientemente de lo que ocurrió el partido anterior. Después hay faceta del juego donde depende también del rival, de ver qué características de jugadores necesitamos para ese partido. No lo pienso si hay que repetir, si hay que cambiar. He cambiado, he repetido. Entonces, independientemente de eso, de tratar de buscar el mejor equipo posible para poder afrontar el partido.
11: Ya, hasta ahora en Inglaterra, todos pendientes de la lucha City-Arsenal, está jugando el Arsenal, finalista de la Champions League, acaba de anotar el 0-1, el cuadro de Londres, el Arsenal, que le está ganando por 0-1 entonces al West Ham United en 83 minutos de partido, 38 del segundo tiempo, recién apareció entonces el gol de Trossard haciendo que la balanza se vaya para el lado del equipo de los Gunners, que busca casi después de 20 años lograr otro título de Premier League. No lo pudo Alexis en su minuto. El gran equipo de Henry, Ljungberg, Pires, Bergkamp fue el que se quedó con el último torneo de Premier para el cuadro del Arsenal. Así que está ahí, sacando distancias.

0: importante que se fue dando con el tiempo, el Alzheimer que siempre, bueno, termina atacando a, sobre todo a los adultos mayores. Vamos a ver cómo sigue entonces el gran entrenador y parte de la historia del fútbol chileno, sin duda, Don Nelson Acosta. Ya, eso.
1: Bien, Francisco Caneo con el deporte, muchas gracias.
0: Se me queda uno, la Católica a las 5:30 contra Ñublense, también el equipo que nos representa en Copa Libertadores va a jugar también Copa de la Liga.
1: Será transmisión de Cooperativa Deporte. Gracias, Topito.
0: Chau, chau.
1: Chau.
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0: reconstrucción. También aumenta la incertidumbre en cuanto a la primera cuenta pública del presidente Kast en medio de la baja en las encuestas en su aprobación. Carla Fernández con el detalle. Buenas tardes.
1: ¿Qué tal, Gloria? Sí, muy buenas tardes. El proyecto de reconstrucción nacional impulsado por el gobierno entra en una etapa clave luego de superar la primera valla legislativa con la aprobación general en la Comisión de Hacienda de la Cámara de Diputados. Ahora la iniciativa debe pasar por las comisiones de trabajo y medio ambiente, donde se anticipan nuevas negociaciones y posibles cambios en el texto original. Desde la UDI, la diputada Constanza Uve señaló que el país está en una emergencia laboral y acusó la falta de propuestas de la oposición, y en tanto su par socialista, Nelson Venegas, indicó que el proyecto significa un gasto fiscal.
2: Yo veo que las críticas de la oposición son solamente críticas. No, en ningún caso veo ninguna propuesta ni nada constructivo, incluyendo las 2.000 indicaciones que anuncian presentar. Yo creo que hoy día estamos en una emergencia laboral, 925.000 personas buscando trabajo, un 10% de desempleo femenino, uno de cada cuatro personas en la informalidad. Esa debiera ser nuestra obsesión, de eso nos debiéramos estar preocupando.
3: Se supone que uno de los principales objetivos de esta ley es generar empleo, y sin embargo tiene dos artículos, y uno de ellos pésimo, porque no es más que un crédito que se le otorga a las pymes, pero donde no existe la certeza de que va a causar contratación. Y esto significa un gasto para el Estado de cerca de 1.500 millones de dólares. Es decir, causa un gasto fiscal.
1: Discusión de la mega reforma que se da en medio de la tensión política tras los dichos del diputado independiente por el Partido por la Democracia, Jaime Araya, quien anunció un tsunami de indicaciones al proyecto que podría superar las 2.000 enmiendas y quien expuso una serie de amenazas y actos de hostigamiento tras hacer pública la propuesta. Por su parte, el jefe de la bancada del PPD, Raúl Soto, se desmarcó de los dichos y sostuvo que no se sumarán a ninguna estrategia de sabotaje.
4: La bancada PPD Independientes no se va a sumar a ninguna estrategia de sabotaje u obstruccionismo. Vamos a trabajar en propuestas de forma constructiva para apoyar a la clase media, a los sectores vulnerables y a las pymes. Nuestro objetivo jamás será ser una oposición obstruccionista o que esté saboteando.
1: Bien, y por otra parte, faltan apenas 3 semanas para la primera cuenta pública del presidente José Antonio Kast, una ceremonia marcada por la necesidad del Ejecutivo de mostrar resultados concretos de sus primeros meses de gobierno. Una antesala tensionada por la baja de las encuestas tras revelarse que la aprobación del mandatario disminuyó a 36%, 2 puntos menos en comparación con la anterior medición, según reveló Agenda Criteria, sumado a las críticas que ha enfrentado el Ejecutivo respecto a la velocidad en el control del programa político y la concentración de medidas en una de las principales banderas de campaña del mandatario, como la seguridad y la presión por mostrar avances en su proyecto estrella de plan de reconstrucción. El diputado republicano Agustín Romero se refirió a las expectativas que se tienen desde el Partido Republicano y destacó el operativo de seguridad en Temucuicui que realizó el gobierno, mientras que el diputado del Partido Comunista, Luis Cuello, señaló que existe mayor incertidumbre económica y decepción de la ciudad, por parte de la ciudadanía por la gestión que ha tenido el mandatario hasta el momento.
5: Naturalmente que los chilenos están esperando que el gobierno se refiera a los temas que le importan a ellos, en el sentido de la seguridad, la economía, la inmigración ilegal, los temas de salud, educación. Solamente basta ver el ejemplo de Temucuicui, cuando fue la ministra Iquiasich, salió a balazo, y cuando el gobierno actual sale con detenido. O sea, eso ya demuestra que hay un cambio en la forma que tiene el gobierno de relacionarse con los terroristas, con los delincuentes.
6: Creo que el único balance que se puede hacer de estos pocos meses del gobierno del presidente Kast es que los chilenos son más pobres que el 11 de marzo,

0: que hay más incertidumbre sobre la economía y el futuro, y también que hay una decepción respecto de las promesas en materia de seguridad que fueron el eje de su campaña.
1: Bien, y respecto a la agenda del mandatario, el próximo martes encabezará su segundo comité político ampliado en Cerro Castillo alrededor de las 20:30 horas, y a diferencia de la cita del pasado 14 de abril, cuando convocó a diputados y presidentes de partidos oficialistas, esta vez La Moneda incluyó a senadores del sector con el objetivo de asegurar apoyo y viabilidad al proyecto de reconstrucción nacional en su paso por la Cámara Alta.
2: Muchas gracias, Carla. Buenas tardes.
1: Buenas tardes.
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4: Cooperativa. 1:32. 1:32.
2: En materia de seguridad, el fiscal nacional anunció una segunda etapa de ECO para realizar el seguimiento de delitos cometidos por menores de edad. Pidió además la continuidad de proyectos de seguridad que han sido exitosos. Por otra parte, alcaldes de distintos sectores políticos hacen un llamado al gobierno a que den a conocer su plan de seguridad. Todo lo cuenta hasta ahora Paula Lillo. Buenas tardes.
5: Buenas tardes, Gloria. Sí, en medio de la polémica por la falta de un proyecto presentado por el gobierno en materia de seguridad, el fiscal nacional Ángel Valencia confirmó que desde la fiscalía plantean implementar un programa piloto durante el segundo semestre de este año, inspirado en el equipo contra el crimen organizado y homicidios, ECO. En entrevista con Estado Nacional de TVN, Valencia dio a conocer que este proyecto tiene como objetivo fiscalizar constantemente a los adolescentes que cometen una gran cantidad de delitos. En paralelo, el fiscal Valencia compartió algunas de sus posturas respecto a las políticas de seguridad y contó detalles sobre las reuniones que ha sostenido con los nuevos ministros.
6: Es importante entender que las políticas tienen que ser transversales, tienen que trascender a un gobierno en particular, que tiene que haber continuidad en los proyectos que son exitosos, y instituciones como la nuestra tenemos que también ser capaces de ir adecuando nuestro proceso de trabajo, los estilos de cooperar, a los estilos de cada nueva administración. No, hemos tenido reuniones muy interesantes con el ministro de Justicia. Le hemos transmitido especialmente nuestra mejor disposición para seguir cooperando con la reforma del sistema penitenciario. La ministra Steiner, hemos tenido menos posibilidades de trabajar, pero entiendo que son sus agendas, ¿verdad?
5: Por otro lado, hay preocupación en el mundo municipal por la agenda de seguridad. La alcaldesa de Quilicura, Paulina Bobadilla, recordó una de las propuestas de campaña del presidente José Antonio Kast, el plan Implacable, que prometía devolverle la seguridad a los chilenos a través de medidas como cárceles de máxima seguridad y aislamiento total para cabecillas narcos, el fin absoluto a los narcofunerales y la implementación de penas más duras para miembros de bandas criminales. Frente a la ausencia de un anuncio de un plan concreto por parte del gobierno, Bobadilla le pidió al Ejecutivo que cumplan lo que prometieron en campaña.
7: El 19 de mayo del 2025 presentó el plan Implacable, una propuesta integral para enfrentar el crimen organizado y, por cierto, restablecer el orden y devolverle a las y los chilenos su derecho de vivir sin miedo. Hoy día, cuando vemos que ya son gobierno y no hay un plan concreto, por supuesto que nos llama profundamente la atención, porque sus promesas eran solo palabras al viento. Hacemos un llamado al gobierno de José Antonio Kast que cumpla con sus promesas.
5: Quien también insistió en que el gobierno dé a conocer su plan de seguridad fue la alcaldesa de San Miguel y vicepresidenta de la UDI, Carol Brown. Si bien en entrevista con El Mercurio, la jefa comunal aseguró que le parece que no corresponde pedir resultados concretos a 50 días de haber asumido, sí agregó que cree que mientras antes se dé a conocer cuál será el plan y hacia dónde va a bajar la ansiedad, Gloria.
2: Paula Lillo, muchas gracias. Buenas tardes.
5: Buenas tardes.
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4: Cooperativa. 1:26. 1:26.
2: Y con el ajuste presupuestario, más de 19.000 millones de pesos dejarán de ir a financiar la gratuidad en la educación superior. Desde la oposición insisten en que el gobierno debe presentar una propuesta sobre este tema. Cristian Aburto con la información. Buenas tardes.
4: Así es, Gloria. Buenas tardes. Del gobierno proyectan una caída de hasta un 12% los nuevos beneficiarios de la gratuidad universitaria. Afirman que seguirán ocupando los mismos criterios que los anteriores gobiernos para otorgar el beneficio, pero que se le añadió un rigor superior. Desde el Ejecutivo explican que esto se genera porque se detectaron alrededor de 188.000 casos de inconsistencia en las postulaciones, 43.000 más que en el proceso anterior. En específico, la irregularidad está cuando un alumno presenta documentos aludiendo a que cumplía con los requisitos, que es estar dentro del sexto decil más vulnerable del país, pero la situación no era de esa manera. El ajuste presupuestario concentró más del 60% de la rebaja al Mineduc en la educación superior, con una reducción de más de 19.000 millones de pesos en la gratuidad universitaria y casi 27.000 millones para institutos y centros de formación técnica. La subsecretaria de Educación Superior, Fernanda Valdés, indica que se estableció un modelo más robusto para la revisión del formulario único de acreditación socioeconómica, o también conocido como FUAS, y afirma que así se pueden elaborar perfiles más completos de los postulantes.
8: Establecimos un modelo más robusto para verificar la consistencia del formulario único de acreditación socioeconómica FUAS a través de una revisión integrada de antecedentes educativos, patrimoniales, territoriales, mediante un uso más intensivo de datos administrativos. Ampliamos los cruces entre distintas fuentes como registros tributarios, educativos y del registro social de hogares, lo que permite construir perfiles más completos de los postulantes. Es por ello que se detectaron 188.000 casos de inconsistencia, 43.000 más que el proceso anterior.
4: Bien, desde el mundo político también opinaron al respecto. El diputado de la Democracia Cristiana, Héctor Barría, cree que la política de organizar los recursos de mejor manera es correcta, pero también afirma que el gobierno está en contra de la gratuidad. La diputada del Partido Comunista, Daniela Serrano, insiste en que la ministra de Educación debe presentar una propuesta para el financiamiento de la educación superior. En cambio, su par de la UDI, Sergio Bobadilla, afirma que hay muchos alumnos que estudian en la universidad y la abandonan, por lo que, en sus palabras, es correcto ir a la baja en quienes acceden a la gratuidad. Los escuchamos a los dos últimos a continuación.
9: Parece que hay que recordarle a este gobierno que la gratuidad universitaria es una política permanente. Cuando critican constantemente la política de gratuidad universitaria, uno se hace la pregunta, ¿van a seguir con una política pública fracasada como el crédito con aval del Estado y otros créditos asociados? Entonces, si quieren hablar en materia de financiamiento de forma seria, creo que es importante decirle a la ministra de Educación que presente una propuesta.
10: La subsecretaria tiene razón. Hay muchos estudiantes que postulan a la gratuidad y que posteriormente van desertando. Y por eso yo creo que las cifras que ella ha dado obedecen un poco a esa situación, y creo que es correcto de ir a la baja, porque no podemos mantener el 100% si han desertado un porcentaje importante.
4: Bien, en el programa Estado Nacional de TVN, la ministra de Educación, María Pía Arzola, afirmó que desde la cartera están estudiando la posibilidad de hacer una pausa en el traspaso de colegios para evaluar qué cambios requieren los servicios locales de educación pública, también conocido como SLEP, lo que enfatizó que son un servicio público tratando de administrar un educativo. La ministra también indicó que luego de reunirse con alrededor de 70 alcaldes y conocer sus realidades, cree que una solución única y fácil sobre este tema no existe, Gloria.
2: Cristian Aburto, muchas gracias. Buenas tardes.
4: Buenas tardes.
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2: Tres adultos mayores fallecen en incendio en una casa en la comuna de San Joaquín. En Puente Alto asesinan a bordo de su vehículo a un conductor de aplicación. Fiscal Nacional Ángel Valencia anuncia proyecto inspirado en la Fiscalía ECO para hacer seguimiento a delitos cometidos por menores de edad. Y semanas decisivas para el proyecto de mega reforma en la Cámara, el diputado Araya de la bancada PPD denuncia amenazas de muerte por sus dichos sobre tsunami de indicaciones.
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2: Y hasta acá la revisión de las noticias desde un Santiago con cielos despejados, una temperatura que sigue subiendo, 26 grados, 8 décimas a esta hora, esperamos hasta 28 en esta jornada de domingo, 10 de mayo, Día de las Madres en nuestro país, también en el mundo. Saludamos a todas las mamitas que nos estén escuchando a esta hora, saludo especialmente a mi mamá Gloria en este Día de las Madres. Que estén todos muy bien. Nos vemos. Muchas gracias por informarse con nosotros. Buenas tardes.
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11: 13 horas, 36 minutos.
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11: Femenina. 14 horas, 4 minutos.

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0: 14 horas, 31 minutos.
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0: Hola, hola, hola. Muy buenas tardes, queridas amigas, queridos amigos. Saludamos especialmente también en esta jornada de domingo 10 de mayo en que estamos comenzando una nueva transmisión de Hombres de Acero. Por supuesto, a todas ellas, las que están presentes en el hogar, aquellas que se dedican horas y horas al cuidado de sus hijos, de sus hijas, de su marido, de su esposo, del pololo, de quien estime conveniente, aquellas mamitas, para todas ellas. Un gran saludo en esta jornada, por supuesto, de día domingo, en que todo el país, por lo menos, está saludando a las mamis. Incluso también, obviamente, saludamos a las mamitas que ya no están aquí en la tierra, sino que ya están vigilando a sus respectivos hijos desde el cielo. Por supuesto, un gran saludo para ellas también y para sus respectivas familias. Hoy nos convoca la quinta fecha del campeonato de la Copa de la Liga, en la cual Huachipato tiene todavía algunas posibilidades de llegar a clasificar, pero tiene que esperar, obviamente, los resultados. Hoy día ganarle a Coquimbo de visita allá en el Sánchez Rumoroso, y esperar que también, obviamente, no se haya dado un resultado positivo entre Coquimbo y Colo-Colo el día miércoles 13, que se va a jugar ese partido. Hoy hay alguna ligera esperanza para el elenco de Huachipato. Y también, por supuesto, considerar que queda la sexta fecha de este campeonato, que va a ser el fin de semana del 5 al 7 de junio. Ahí todavía podría el elenco acerero, con alguna posibilidad de llegar a la siguiente fase de la Copa de la Liga. Por ese lado, el elenco de Coquimbo está en el segundo lugar con 7 puntos. Huachipato está en el tercero con 4 puntos. En el lado de la Liga de Primera, el elenco de Coquimbo está con 8 puntos. O sea, está en el octavo lugar con 16 puntos. Y Huachipato está tercero con 19. Pero, Coquimbo ha sido un rival duro para el elenco acerero, ya que por la Copa de la Liga, cuando jugaron acá, Huachipato se fue derrotado por 0-1 frente al elenco Coquimbo. Y también por el campeonato, Coquimbo ha sido visita ingrata, porque también lo derrotó por 3-1. Esos son los primeros antecedentes que le podemos dar para este partido, que se juega de las 15 horas en el Estadio Francisco Sánchez Rumoroso. Ya están claros los hombres que presenta Jaime García, también los que presenta Hernán Caputo. Coquimbo viene de una derrota frente a Colo-Colo por la Liga de Primera por 3-1, y viene por la Copa de la Liga con un triunfo sobre Deportes Concepción por 2-1. Recordemos que está pendiente todavía ese partido entre Colo-Colo y Coquimbo, que se tiene que jugar este día miércoles, por la Copa de la Liga. El partido que se jugó el domingo pasado fue para colocarse al día por el campeonato, y ahí es donde Colo-Colo quedó puntero de la Liga de Primera gracias al triunfo sobre el elenco coquimbano. Con respecto a Huachipato, Huachipato viene a través de la Liga de Primera con un empate 0-0 frente al elenco de La Serena, y con un triunfo de visita frente al elenco de Deportes Concepción por 0-1. Esos son los primeros antecedentes que tenemos para lo que es este partido entre el elenco de Coquimbo y el elenco de Huachipato. Obviamente, antes de saludar a nuestros auspiciadores, les voy a dar a conocer las formaciones de ambos equipos. El elenco local, el elenco de Coquimbo, forma con Gonzalo Flores, Elvis Hernández, con la 1 Gonzalo Flores, el arquero, con la 4 Elvis Hernández, está descansando el monito Diego Sánchez en esta Copa de la Liga. Con la 5 Dylan Escobar, con la 26 Lucas Sosa, 28 para Sebastián Cabrera, 6 para Dylan Glavi, 14 para Salvador Cordero, 18 para Pablo Rodríguez, 20 para Martín Mundaca y 27 para Luis Riveros, 11 para Alejandro Azócar. Esa es la formación que presenta originalmente para este partido el técnico Hernán Caputo. Recordemos que el elenco de Coquimbo está jugando también la Copa Libertadores. Huachipato se enfrenta al elenco de Coquimbo con la siguiente formación. Con la 2 está el portero Cristian Bravo, con la 2 Guillermo Guayquil, con la 3, Benjamín Mellado, 5 para Rafael Caroca, 6 para Claudio Uribe, 8 para Santiago Silva, 9 para Lionel Altamirano, 10 para Ezequiel Cañete, 11 para Juan Figueroa, 27 para Lucas Velázquez y con la 33 Álvaro Abarzúa. Esos son los hombres que presentan la titularidad para esta jornada, Jaimito García. Los árbitros, el encargado de impartir justicia en esta jornada es el señor Claudio Díaz, secundado como primer asistente Miguel Rocha, como segundo asistente Diego Gamboa, como cuarto árbitro, adivinen quién, Nicolás Gamboa. ¿Serán hermanos? Puede ser. En el VAR está Manuel Vergara y como asistente VAR Alan Sandoval. Esos son los hombres que presenta primeramente o quien van a impartir justicia en esta jornada. Ya me estaba yendo para otro lado. 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En esta jornada de domingo, Día de la Madre, en que ya la saludamos y la seguimos saludando, por supuesto, a todas ellas, esas mamitas luchadoras, sobre todo las que estamos viendo en la emisión que transmite el canal. Todas las mamitas están muy en buena compañía de sus respectivos hijos, por supuesto también celebrando en el estadio. Estamos hoy conectados con nuestros amigos de Radio Monte Carlo en la ciudad de Coquimbo. Con ellos vamos a llegar a esta transmisión de Hombres de Acero aquí en Radio Femenina, así como también a través de la 96.7 y también a través de nuestra página web www.femeninafm.cl, así como también www.radiofemenina.cl. Vamos entonces con nuestros amigos de Radio Monte Carlo y a escuchar qué es lo que nos cuentan desde Francisco Sánchez, Rumoroso.
1: Medio campo, lo integra el número 6, Dylan Grammy, el 14, Salvador Cornejo, Vero, y el 18, Pablo Rodríguez.
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1: Y en ofensiva, tres son los hombres que presentan aquí a punto. Por derecha, el número 11, Alejandro Azúcar. Centralizado, el número 20. 17, Luis Rivero, y cierra el 11, Aurinegro, el número 20, el sub-20, Martín Bundaca.
3: Banco Coquimbano.
0: Ahí teníamos la parte de la formación del elenco de Coquimbo, que ya nosotros se la habíamos dado, por supuesto. Vamos a la banca del elenco de Huachipato. La banca de Huachipato está compuesta por el portero Ignacio Cruzat. Con la 7 está Mario Briceño. Con la 21, Carlos Herrera. Con la 22, Javier Cárcamo. Con la 24, está Michael León. Con la 26, Harold Antiñirre. Otro más que vuelve a la banca esta jornada de los que ha llevado al primer equipo Jaime García, Maximiliano Osorio, con la 36, con la 38, Sebastián Melgarejo, y con la 42, Pablo Bolí. Esos son los hombres que presenta la banca, el elenco de Huachipato. La banca del elenco de Coquimbo, se las cuento de inmediato, con la 21 está el portero Cristóbal Dorador, con la 8, Alejandro Camargo, con la 9, Nicolás Johansen, con la 23, Matías Cepeda, con la 24, Matías Alvarado, 30 para Benjamín Chandía, 33 para Diego Chávez. Está también en la banca, con la 19, está el señor Arancibia, cuyo nombre es Joshua Arancibia, y con la 35 está Alfaro, cuyo nombre no me aparece aquí, pero se lo vamos a dar ligerito. Esos son los hombres que presenta el elenco de Coquimbo. Volvamos con Radio Monte Carlo. Volvamos con ellos.
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1: Bloque defensivo pertenece al número 2, Nelson Guayquil. Primer central, el número 3, Benjamín Mellado. Segundo central, el número 5, Rafael Caroca. Y cierre bloque defensivo, el número 27, Lucas Velázquez.
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1: El medio campo lo integra su capitán, el número 6, Claudio Sepúlveda. Lo acompaña el número 10, Martín Cañete. Y el número 8, Santiago Silva.
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1: Y en ofensiva, 3 son los hombres, 33, Álvaro Abarzúa. Centralizado como eje de ataque, el número 9, Lionel Altamirano. Y cierra el 11 de Jaime García, justamente el número 11, Juan Ignacio Figueroa.
2: 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Volvemos con nuestros amigos de... Ahí sí. De Monte Carlo. Sí, volvamos con ellos.

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1: 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Todavía no aparecen los jugadores en el campo de juego, todavía no están los jueces. Recordemos que está Claudio Díaz como juez central en esta jornada, Miguel Rocha como primer asistente, Diego Gamboa como segundo, Nicolás Gamboa como cuarto, Manuel Vergara está en el VAR junto con Alan Sandoval. Este partido es por la quinta fecha de la Copa de la Liga, que se está desarrollando solamente con equipos de la Primera División. ¿Y qué es lo que entrega esta Copa de la Liga? Un premio muy grande, es el Chile 3, lo que se va a jugar. Ahora, ¿cómo se juega esta Copa de la Liga? Se juega cuatro grupos de cuatro equipos cada uno, y los primeros de cuatro y los primeros equipos de cada grupo, del A, B, C y D, entre los cuatro, obviamente se juegan dos semifinales, y de los que llegan a la final, el que sale ganador de la Copa de la Liga es el que va a representar al Chile 3. En el caso de Coquimbo y Huachipato, están juntos a Colo Colo y Deportes Concepción como grupos, ¿ya? Por esta Copa de la Liga ya se jugó ayer el partido entre La Serena y Audax Italiano. Ganó Audax Italiano la visita por 4-2 al elenco de La Serena. Cobresal derrotó por 2-1 a Universidad de Concepción. Los otros integrantes de este grupo, Colo Colo derrotó por 3-1 a Deportes Concepción. Eso es lo que se dio el día ayer. Hoy juega ahora Coquimbo Huachipato y en simultáneo también Unión La Calera con Universidad de Chile. Más tarde, Universidad Católica recibe a Ñublense. A las 20 horas, O'Higgins recibe a Everton, 17:30 para Católica Ñublense. Y mañana cierra esta quinta fecha de la Copa de la Liga, a las 20 horas, Palestino versus Limache. Hasta ahí llega el campeonato de la Copa de la Liga, porque este próximo fin de semana tendremos ya la fecha 12. Y en esta fecha 12, elenco Huachipato va a recibir el próximo domingo a las 12:30 del día. Ahí va a estar obviamente Hombres de Acero. Va a recibir al elenco de Unión La Calera, que va a jugar justamente hoy con Universidad de Chile, ahora en simultáneo en este partido, que también lo vamos a estar informando, tanto nosotros como Hombres de Acero, así como también nuestros amigos de Radio Monte Carlo. Vamos a ver qué es lo que nos siguen contando desde allá, si habrán entrado los jugadores al campo de juego, estarán listos los jueces. Escuchemos qué es lo que nos dicen desde Radio Monte Carlo, aquí a través de Radio Femenina.
2: Para los hijos dejar la casa. Yo fui el último.
3: Cuando la abandonan también.
2: Eso es peor. Yo fui el último en casarme. Yo fui el último a salir de casa. Y es un tema ese importante para los hijos y para la madre también. Ya. Los equipos vienen a la cancha. Salen los árbitros. ¿Tiene usted el árbitro de compromiso, don René?
3: Sí, señor. Es el señor Claudio Díaz, de buenos recuerdos para el Coquimbo. Miguel Rocha, primer asistente. Diego Gamboa, el segundo. Cuarto juez, Nicolás Gamboa. En el VAR, la tarde, señor Manuel Vergara. En el VAR, Alan Sandoval.
2: Sí, su problema es el motor de su vehículo.
1: 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A los servicios de los años, ya se hacen presentes los jueces, ya entraron los cuatro hombres que hoy visten de camiseta y medias verdes, chor negro, y aparecen los hombres de Coquimbo, acompañados también de una dama a su lado, por supuesto, desde el arquero hacia atrás aparecen acompañados y todas ellas o ellos con una flor entregándole para seguir celebrando lo que es este Día de la Madre. Nos vamos a quedar con lo que nos vayan a contar desde allá en esta transmisión de Radio Femenina, Hombres de Acero, junto con Radio Monte Carlo desde allá, desde el Sánchez Rumoroso. Sigo con ellos.
2: Futbolistas de Coquimbo Unido de la mano con sus madres o con sus esposas. Ya los vimos ahí hace algún ratito. lindo homenaje para las madres del plantel, las esposas, madres de nuestros hijos. Para las madres de nuestros hijos, para nuestras esposas. Usted sabe que nuestras esposas en algunas oportunidades se transforman en nuestras madres, ¿no? Y nos cuidan como a sus hijos, y nos tratan como a sus hijos, nos retan como a sus hijos.
3: Sí, yo también tengo el caso de mi hija mayor, que ella fue hermana y madre para mi hija menor, la Pamela, para la Cali, que ella la cuidó, la alimentaba, así es un buen recuerdo para mis hijas.
2: Lindo recuerdo, van las madres y esposas de nuestros futbolistas saliendo con un ramo de flores. Yo saludo a mi madre, a la Marcia Gallardo, Santander, y a la Marcela Cortés Quesada, mi esposa. Las dos madres que me han aparecido en la vida. Santo Dios, qué fortuna tuve. Bien, Claudio Díaz, ante el penal Penca. Joaquín Munido, que va a posar ante la gente que llegó. En un 50% debe estar arriba el segundo piso de este estadio, en el sector de la calle Carmona. Llegaron algunos hinchas de Huachipato también, 3 o 4 por allá. Bien que llegue esta cantidad de gente. Tenemos que darles un mensaje a los mandamases del fútbol. Esta es una actividad importante que nos apasiona, que nos gusta seguir y etcétera. Pero la vida tiene más que fútbol. Y hay que dar señales. Hay que dar señales. Si el estadio se hubiera llenado, no hubiera sido una buena señal. Esta gente que llegó le da una buena señal a los organizadores de estos eventos deportivos. Aquí no tienen aquí el Coquimbo Unido, porque esto lo programa desde la NFP.
4: Así es.
2: Aquí la NFP se dio cuenta que hoy en el estadio de Antofagasta estaba pelado, ¿no? Y con el Panchito estábamos viendo un par de partidos más que estaban dando del ascenso.
3: Sí, se me llama el juego ya. Sí. Coquimbo, Católica. Hola, Coquimbo, Universidad de Chile y Católica.
2: Vaya, tengo que ponerte de acuerdo para dónde te pones con ese micrófono, porque andáis para allá y para acá y me hacís subir y bajarle al volumen. Ponte de acuerdo.
3: Sí, sabe, me gusta escalar.
5: Un peldaño más arriba.
2: Ya, arriba ya. Con 10 el Colo, con 7 Coquimbo, con 4 Huachipato, eliminado de Deporte Concepción con 1. Yo creo que Deporte Concepción, si es que salva la categoría este año, va a ser por el milagro de que algún otro equipo no le aparezca en su camino. Hay harto equipo más que puede entrar en la pelea, pero Concepción lleva el guaripola de los que le ha costado este año, ¿no?
3: Yo tengo dos candidatos y hay uno, hay que estar la duda, pero esto lo voy a dejar escrito y para que lo guarde, y cuando termine el camino me dice, ah, sí, tenías razón.
2: Se enoja Juan Carlos y si me lo da, así que muera yo. Se enoja, mi compadre. Vamos a ver la pelota de deportes. No, este es Huachipato. ¿Cuánta gente habrá?
3: 2.200, 2.500.
2: Arbitra Claudio Díaz. Señoras y señores, se escucha solo deportes en la radio Monte Carlo. Ahí está Jaime García, no la había visto. Lo estamos viendo en alguna de las imágenes que muestra la televisión. Apareció Jaime García. Va a mover la pelota Huachipato. ¿Qué dice? ¿Qué está? Algo dice el locutor oficial. No lo logro advertir acá. El micrófono ambiente lo tenemos aquí arriba. Si hubiera estado allá abajo, capaz que hubiera...
6: Posiblemente van a hacer el minuto de silencio referente a... al fallecimiento de Ángel
2: cercano, Boto, Ángel Boto, al Miguel Jacob Llure. Es que tenía alguna duda.
6: Recuerdo que se ha hecho en todos los partidos de la Liga de Primera y también de la Liga de Ascenso este minuto de silencio por el fallecimiento de Ángel Boto, que se dio durante esta semana. Lo más posible que sea por ese motivo que todavía el señor Díaz no dé el pitazo inicial.
2: Señores auditores de Solo Deportes,
5: en la radio Monte Carlo, algo pasó. Ahora sí, pitazo de Vía, señoras y señores. Se ponen en disputa los puntos en la cancha de los mundiales. Lo juega Huachipato visitando al supercampeón Coquimbo Unido. Copa de la Liga.
4: En la fecha 5 de la Copa de la Liga, en directo del Estadio Francisco Sánchez Romoroso, juegan Coquimbo Unido local, Huachipato la visita. 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
5: Ese soy yo, pelota que tiene la mitad de la cancha, Dylan Glavi, retrasa algunos metros, banda zurda, va saliendo Coquimbo Unido, pelota dominada para aquel sector, para que la tenga Sebastián Cabrera, retrasa algunos metros, Cabrera casi se equivoca, va a intentar recuperar la soca para Coquimbo Unido, pisando la... círculo central, campo Coquimano, va saliendo con Cordero, Cordero y la pelota para que la vaya buscando el Pablito Rodríguez, Rodríguez y Dylan Glavi, Glavi con Salvador Cordero, largo zapatazo arriba, la va a buscar Martín Mundaca, retrasa algunos metros Mundaca, la va buscando Coquimbo Unido, la aparición de Cabrera, algunos metros más atrás la va teniendo Dylan Glavi, mira que hacer Glavi, la puede pegar, la prefiere abrir por la banda de ella, eso es lo que está pensando Dylan, juega cortito con Alejandro Azócar, la pelota tiene abierta para que la tenga Dylan Escobar, la taza para su homónimo Dylan Glavi, se equivoca Glavi, la va recuperando Altamirano, termina abriendo la pelota por la banda izquierda, Altamirano marca bien Dylan Glavi, hace rebotar la pelota en el jugador de Huachipato, el número 10, que es el jugador Martín Cañete, dice que es para el otro lado, el penca de Claudio Díaz, lanzamiento lateral, Nembus, combustible diésel en terreno para el equipo de Huachipato. Señoras y señores, un minuto y medio recién iniciado el partido.
1: 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En el otro partido que también se está desarrollando, en el Nicolás Chaguán, Unión La Calera 0, Universidad de Chile 0, 2 minutos por allá. Y acá tenemos también prácticamente 2 minutos en que Coquimbo y Huachipato igualan 5 goles.
5: Se fueron buqueando en el central improvisado que tiene Coquimbo Unido en esta otra jornada, como lo es Lucas Sosa, de buen debut como central alguna vez. Va corriendo Altamirano a una pelota dividida entre el central Elvis Hernández y el arquero Coquimano Gonzalo Flores. Despeje defensivo Coquimano, pelota que va cubriendo nuevamente la última línea. El central Sosa, largo zapatazo arriba, parecía que venía volviendo de posición de adelanto al 9, así es. Venía volviendo de posición de adelanto Luis Rivero, señoras y señores. Se detiene el fútbol, lanzamiento libre a Domex. ¿Tu mejor cambio para Huachipato?
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5: Lionel Altamirano, despeje defensivo, se pelaba el jugador Coquimano Sebastián Cabrera, intentó con la derecha, se peló, lanzamiento de esquina, córner del niño electrónico para Huachipato.
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5: 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Saludos a Jacqueline y a su madre y hermana.
3: No seas mala, Jacqueline. No seas mala.
5: Una silla de Jacqueline, ¿no? ¿René? Va a venir el lanzamiento libre de esquina. Viene el centro abriéndose varios arriba con los puños. El arquero Coquimano Gonzalo Flores saca la pelota. Va a llegar a la última línea para defender la Guayaquil. Antes aparecía con muchas intenciones ofensivas el coquimano Martín Mundaca, que de haber zafado la marca de Guayaquil, se hubiera ido solo en pos del gol coquimano de René.
3: Sí, ahí salía muy rápida y lamentablemente le quedó un poquito larga ese balón a Mundaca, si no se iba absolutamente solo a definir frente a Bravo.
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7: De nuevo, atento a sus transmisiones.
5: Hola, Jaime.
7: Bueno, estamos a puertas de un nuevo encuentro de la Copa esta nueva, la Copa de la Liga. Estamos entrando con un equipo alternativo. Pero bueno, hay que tener todas las piezas ajustadas a nivel competitivo. Recordar que estamos en varios campeonatos en simultáneo, así que sí, me parece que es lo correcto. Esperar que el resultado también sea favorable para nosotros, con fuerza y coraje siempre, y la mejor de las suertes, la mejor expectativa.
5: Gracias, Jaime. Recuerde, Puede mandar sus audios a 973-75852. De nuevo atacando Coquimbo Unido por la banda derecha. Le va a quedar a Dylan Escobar en el centro. Bonito de Dylan Escobar. Aparece para defenderla de emergencia el jugador Millado. La manda fuera. Corner. Lanzamiento de esquina del niño electrónico. ¿Le pertenece el pirata?
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5: Saludos a todos en el panel y a Te Parte Azúcar, escuchando Solo Deportes. Bien, Carmencita, va a venir lanzamiento libre de esquina, está preparado Sebastián Cabrera, viene el centro de Cabrera, segundo poste, varios arriba, cabezazo defensivo de Sepúlveda, también aparecía Altamirano, busca recuperarla con Quim Unido, con Martín Mundaca por la banda derecha, pelota que se arranca afuera, lanzamiento lateral de Embús, combustible, dice el terreno que le pertenece a la escuadra de Coquimara, ya jugamos el minuto 6, 0-0.
1: 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Hoy, junto a Radio Montecarlo, desde el Francisco Sánchez, rumoroso y balancín goles, Coquimbo y Huachipato.
5: El jugador Sepúlveda la busca por la banda izquierda, Velázquez, pase profundo, no va a alcanzar a llegar en ningún delantero del equipo de Huachipato, intentaba en aquel sector a Barzúa. Este Barzúa me suena como de Puerto Montt por allá, ¿o no? ¿Puede ser?
3: Juan Pablo Barzúa, el que jugó en Puerto Montt, que estuvo en la mira de Joaquín Unido hace un tiempo de habla, como en 2018.
5: Cuidado, que ataca Coquimbo, centro de Martín. La pelota rebote y se va fuera, córner. Lanzamiento de esquina del niño electrónico para el pirata.
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5: Ahora se le va a ir abriendo la pelota al fondo del golero Bravo. 1, 2, 3, 4, 5, 6, Coquimanos, todo Huachipato defiende. Orden del penca de Díaz, viene el centro. Cabezazo defensivo de Altamirano otra vez. Va metiendo la pelota nuevamente al punto penal de Dylan Glavi. Pelota que va y viene. Cabezazo defensivo del equipo de Huachipato. Llega rapidito aquella pelota a buscar la Barzúa. La va echando a correr. También aparece para defenderla la última línea del cuadro Coquimano. El jugador Salvador Cordero se queda con ella. El arquero pirata Gonzalo Flores. Señoras y señores, auditoras de Astor Deportes en la radio Monte Carlo, ya jugamos el minuto 8, casi 0-0 la cuenta.
1: 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Al servicio de los años, ahí está la Casa Lolita, Hombres de Acero aquí en Radio Femenina. 8 minutos, Coquimbo 0, Huachipato 0 del primer tiempo.
3: Hasta el final de la tarde, ¿eh?
5: Ojalá, recuerde, transmitimos también en nuestra plataforma de YouTube. Ahí puedes encontrar todo lo que hacemos en la semana y los fines de semana. Tiene la pelota Elvis Hernández, sale por la banda derecha. Como lateral va apareciendo Glavi, largo a zapatazo de Glavi. Arriba la madera, buscar a Zócar. Pelota que va recuperando con Quim Unido, con Rivero. Cuidado con Rivero, le da con la pierna zurda a Rivero. Bueno, lo que hace el jugador paraguayo. Pelota que rebote y se va fuera, córner. Lanzamiento de esquina del niño electrónico. Otra vez para el pirata.
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5: El hombre, cuando puede, con René, la intenta mandar adentro, pelota que va teniendo.
3: Y cuando quiere también.
5: Lanzamiento libre de esquina, Coquín Unido, está preparado Cabrera, en el centro de Cabrera, segundo poste cerrado, nuevamente, cabezazo, ¡uno, gol, gol!

0: metió la cabeza. Responsabilidad también parece del arquero Bravo. Señoras y señores, tempranito en el partido, en el minuto 9, el paraguayo Luis Riveros, 1 para el Pirata, 0, nada, ninguno para Huachipato.
1: 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Abre la cuenta el local Copa de la Liga 2026, fecha 5, Coquimbo Unido 1, Huachipato 0.
2: Así como fue el lanzamiento de esquina número 2, muy pasado de Sebastián Cabrera. Yo también pensé que ya se iba, pero ahí aparece a las espaldas de los defensores del Rivero, golpe de cabeza, hace el primer palo, tiene desprevenido a Bravo y la pelota se va al fondo de la red. Buena llegada de Coquimbo, mejor lo hizo el paraguayo Rivero.
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4: 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Gol de Coquimbo, minuto 9. Luis Riveros anota tras un córner, la pelota que va pasada y Riveros, antes de que se escape el balón, con poco ángulo, lo introduce en la portería de Bravo, quien estaba, lamentablemente, no en una buena posición como para poder atajar ese balón. Es el primero para los del Puerto Pirata, para los actuales campeones vigentes de la Liga de Primera del campeonato. Coquimbo 1, Huachipato 0. Minuto 10 es el gol. Ya estamos corriendo el 11 en del primer tiempo. 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
0: Ese soy yo. ¿Qué tan titular es el equipo de Huachipato, don René?
2: Casi el 70% es titular. Bravo, Raquel, Tarroja, Velázquez, Sepúlveda, Silva, Altamirano.
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0: ¿Está preparado? El zurdazo del Coquimbano otra vez al segundo poste, calcado, buscaba pelota que ahora se va afuera. Lanzamiento de meta del minimarket Ceres Fruit, que le pertenece al equipo de Huachipato. Señoras y señores, auditores de la mega estación, 0-0, no, 1-0, ya lo gana el Pirata.
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0: Con Cordero, clave en el partido contra los peruanos por Copa Libertadores, Salvador. Pelota que va teniendo la última línea, Coquimbo Unido con Elvis Hernández, equivocaba Hernández. De casualidad la va recuperando Coquimbo Unido con Dylan Escobar, que también la pierde ahora. La fue ganando en la mitad de la cancha Santiago Silva, busca con Altamirano, Altamirano. Y la subida rápida del jugador a Barzúa, retrasa algunos metros. Para que vaya saliendo con Caroca, Caroca en la mitad de la cancha, nuevamente con Abarzúa cambiado de frente. Ahora Abarzúa lo sigue, Cordero se da vuelta, vuelta completa, saca los tres. Intenta ver el pase profundo, sin problemas, a la salida del arquero. Se queda con ella, hay un hombre Coquimbo Unido resentido.
2: Cordero.
0: Luego de la entrada de Abarzúa, que hizo alarde de su técnica, se le terminó arrancando la pelota y algo parece que le dio. Alguna chuletita le llevó al Coquimano, o están rubiendo, o realmente le pegó. Vamos a ver la imagen. ¿Qué nos dice? Recuerden que la imagen de la televisión ahora es una aplicación y va
2: retrasada.
0: Como 40 segundos retrasada. Ahí recién aparece la jugada. Vemos en la imagen como Salvador se agarra la carita. Aquí no hay vara. Al que la forra no va. Si el árbitro no lo vio. Solo no va, Abarzúa fue el infractor. Aquí está cerquita, a ver. Vamos a ver. Ah, claro, lo pisa fuerte, muy muy fuerte lo pisa. Hubiera sido revisable, sí, absolutamente revisable. Sí, sí, hubiera sido absolutamente revisable. No sé si para echarlo, pero le da, le pone la planta del pie zurdo en la, en el empeine del jugador de Coquimbo Unido. Lo gana Coquimbo 1-0. Desde el minuto 9 ya jugamos el minuto 14. 1 a

0: para que la vaya teniendo en la entrada del marco mayor en Altamirano, en la pierna de Altamirano. Ahora le cae de casualidad la pelota nuevamente a Altamirano, saca la marca 1, intenta el pase profundo, falta del coquimbano Dylan Glavi, lanzamiento libre a Dumex. Tu mejor cambio enfrentando el vértice del área grande para Huachipato.
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2: 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Hombres de Acero aquí en Radio Femenina 96.7. 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
0: En relación a la radio, ayer no pudimos transmitir el fútbol desde la portada, una derrota, drástica derrota otra vez de Deporte La Serena, ante el Audax Italiano. Tuvimos problemas con la acreditación con el club, que llegó tarde nuestra acreditación y no nos permitieron transmitir. Muy cercano el club con los medios, el club serenense está preparado por la banda derecha para venir el centro, pelota que va despejando la última línea, el minuto 15 con 37 se ejecutó. Vamos a ver cuántos segundos va atrasada la transmisión para que usted cache más o menos de qué se trata la transmisión por la aplicación que propone la televisión para la gente que paga. Llevan 30 segundos. Todavía no se juega, estoy viendo la tele. El Coquimbo ya se está jugando. Ahí va. 30 segundos exactamente. Lanzamiento lateral, busco combustible, dice el terreno para Coquimbo. Ahora estamos en vivo. Se hace efectivo el lanzamiento lateral. Mal sacado, donde se encuentra el compromiso. O más atrás. Más atrás era. Otros árbitros te quitan la posesión del lanzamiento lateral cuando no cumple con la regla esa. Lanzamiento lateral para Huachipato, está preparado el propio Velázquez. La mete arriba Velázquez, le arranca la pelota a Barzúa. Lanzamiento lateral en bus combustible, dice el terreno que le pertenece al local de Coquimana. Ya jugamos el minuto 17 con 20. Está ganando Coquimbo 1-0 desde el minuto 9. Gol de Riveros.
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0: Lateral del bus, combustible inicial en terreno para Huachipato, está preparado Velázquez, la mete arriba nuevamente para Barzúa, retrasa para Altamirano, juega de primera. El argentino, pelota que rebota en el pirata y se arranca afuera, lanzamiento lateral frente al banco propio. Ahí donde está Jaime García, que le pertenece al equipo de Huachipato. Le entrega en las manos García a Velázquez para hacer el lanzamiento lateral del campo. Coquimbano 1-0, le gana Coquimbo. Velázquez adelanta algo, la mete arriba nuevamente para que la vaya a buscar Leonel Altamirano, no lo consigue, va metiendo arriba para defenderla Coquimbo Unido. No era Altamirano ese, parece que era Figueroa, ¿no? Puede ser
3: Figueroa.
0: Pelota que se arranca afuera nuevamente, lanzamiento lateral en bus combustible, diésel en terreno que le pertenece nuevamente a Huachipato. Lo prepara Velázquez, la mete al campo Velázquez. Este es Altamirano, intenta cubrirla con el cuerpo, la va a retrasar muy marcado, se le va a arrancar, se las arregla para meterla al campo de juego, va saliendo con Silva, Silva y el largo cambio de frente, la va a ir buscando Guayquil, va a venir el centro de Guayquil, segundo poste, cabezazo defensivo de Dylan Glavi, Escobar, digo, la manda afuera, córner, lanzamiento de esquina del niño electrónico, otra vez para Huachipatón.
1: El niño electrónico.
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0: Alguien reconviene, el árbitro del compromiso, el izquierdo de Claudio Díaz. Se va Velázquez con la pierna derecha, se va cerrando, sale el arquero Flores, una volada para la revista Estadio, le da con los puños, la manda fuera de la cancha, lanzamiento lateral en bus combustible, dice en terreno que le pertenece al cuadro de Coquimán, ha salido dos veces a cortar el centro con los puños y las dos veces muy bien, esta última muy vistosa, 19 casi 20, cancha de los puños, lo está ganando Coquimán 1-0, gol de Rivero. Copa de la Liga, viene el lanzamiento lateral, la mete largo, acá hacia el punto penal, cabezazo defensivo de Elvis Hernández, la va a buscar arriba, Rivero no consigue darse con ella, largo arriba, intenta recuperarla Huachipato, busca por el sector zurdo, derechazo que le da

0: a la pierna débil que había puesto Dylan Escobar. Quedó lesionado, algo resentido el jugador de Coquimbo Unido, que recibió el pelotazo en la pierna cuando la tenía levantada. Eso le dolió mucho al jugador de Coquimbo Unido. Se va fuera, córner, lanzamiento de esquina del niño electrónico para Guachipatón.
1: 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Somos Hombres de Acero aquí en Radio Femenina, minuto 20-20-20, Coquimbo 1, Huachipato 0, por la quinta fecha de la Copa de la Liga.
0: Afuera, lanzamiento lateral, en bus combustible, dice el terreno que le pertenece a la escuadra de Huachipato, que se ha adueñado de la pelota luego de la apertura de la cuenta del equipo coquimano. Ya me van a reiterar el banco del Pirata en un ratito más. Don René Núñez Romo, pelota que tiene la mitad de la cancha, Santiago Silva, sale Silva con Guayquil. Guayquil retrasa algunos metros para que la tenga en la última línea del jugador Mellado. Devuelve Mellado en la mitad de la cancha nuevamente para que la tenga Santiago Silva. Este ante el apremio que significaba la presencia de Rivero, la banda fuera de la cancha. Lanzamiento lateral en busco combustible, dice el terreno que le pertenece al equipo coquimano. Está preparado en campo propio, todavía muy cerquita de la mitad de la cancha. Dylan Escobar, vamos a ver Dylan, tres pasos adelante, llegando casi a la mitad. La manda a la cabeza del jugador Velázquez. La busca recuperar Coquimbo Unido nuevamente. Lanzamiento lateral ahora que le pertenece al equipo de Huachipato. Señoras y señores, auditores de Solo Deportes, 21 minutos y medio, 1-0 gana el Pirata.
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0: Con Azócar, no alcanza a llegar a Azócar, pelota que rebotaba en el brazo de un jugador de Huachipato saliendo del marco mayor, hasta que llega a poder del arquero Bravo, que la revienta arriba. Busca recuperarla con tiempo unido, con éxito la va teniendo Dylan Escobar. Le está hasta algunos metros para que la tenga el central improvisado de Coquimbo Unido, Lucas Sosa. Juega para Lila al rey entremitada a Lucas con el otro central, el experimentado Elvis Hernández. De larga distancia Elvis, le está para el arquero Flores, defiende Flores, pelota que va metiendo a la mitad de la cancha, no puede quedarse con ella el jugador Salvador Cordero. Va ganando Salvador Santiago Silva y ataca Guachipato, banda de ella, va enfrentando el área grande, sigue con la pelota Silva, antes aparece para defenderla Martín Mundaca, se queda con ella, va saliendo para la banda zurda, intenta sacar la pelota, rebote Guayquil, la recupera Guachipato, enfrentando el banderín de esquina, no alcanza Guayquil, se arranca afuera, saque de meta del Miremar Quesero Frut, de la escuadra que le pertenece al cuadro de Coquimbo. Don René, usted tenía un dato pendiente.
2: Sí, la banca de Coquimbo está integrada por Durador, Camargo, Johansen, Arancilla, Cepeda, Alvarado, Chandía, Chávez y Alfaro.
1: 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Cruzar para la portería con la 7 de Briseño, 21 para Herrera, 22 para Cárcamo, 24 para León, 26 para Antiñirre, 36 para Osorio, 38 para Melgarejo y 42 para Vole. Esos son los hombres que tiene para emergencia Jaime García, a quien Hombres de Acero de Radio Femenina, hoy junto a Radio Monte Carlo. Coquimbo 1, Huachipato 0.
0: Lanzamiento de esquina del niño electrónico, otra vez para el Pirata.
3: 5.
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0: Lo va a hacer efectivo Pablo Rodríguez, viene el centro, primer poste, intenta el taco, cuidado que un hombre que se pela, le queda para el zurdazo ahora de Martín Mundaca, la manda a la cresta. Fútbol en poder de Huachipato, saque de meta del minimarket Zero Fruit para la escuadra de Huachipato. 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Pelota que va sacando Guachipato desde la última línea, algo complicada, la va sacando con Sepúlveda, recupera Coquimbo a media, va a intentar despejarla ahora a donde cayera Mellado, largo zapatazo, pelota que se va abriendo para la banda izquierda, va a llegar a defenderla con golpe de cabeza Sebastián Cabrera, se va juntando con Flores, Flores se le devuelve la pelota a Cabrera y este hace lo propio para que el arquero salga del marco mayor, recostado por el sector izquierdo para que lo tenga nuevamente. Entra el zurdazo largo, la manda afuera. Saque lateral del bus. Combustible diésel en terreno para Huachipato.
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0: Si puede jugar Santiago Silva, termina perdiendo con Quimera, la va ganando a Barzúa, centro de Barzúa, defiende con golpe de cabeza Sosa, también aparecía en aquel sector el coquimano Sebastián Cabrera, va saliendo Coquimbo Unido, el que la tiene es Azócar, la pierde Azócar, aún aparecía falta, nada dice el juez de compromiso, de Milán la recupera Coquimbo, arriba va a ir a buscarla Rivero, la gana Rivero, se repone en la última línea de Guachipato, jugar Carroca, se va a recoger el arquero, abatiendo, saliendo del área chica, el golero Cristian Bravo, sigue con la pelota Bravo, derechazo largo, pelota que va buscando arriba para defender con golpe de cabeza Elvis Hernández, le va ganando a Azócar, mira qué hacer, se saca la marca a uno, retrasa, no se mete en problema, va buscando la salida clara, rápida y tranquila del jugador Lucas Sosa, ha tenido con Clavi, Clavi con Salvador, Cortino le echa a correr, saca la marca de un hombre jugando la mitad de la cancha, la va ganando Pablito, buena para que la tenga por la banda izquierda, el coquimbaro Sebastián Cabrera, salió bien, el juez del compromiso final. Buscaba tener la pelota por la banda derecha luego de la salida del arquero Martín Mundaca, y el jugador de Huachipato va contra la pelota y va para Huachipato. Le comete penal al juvenil coquimano, señoras y señores. Minuto 26 y medio, penal para el Pirata, René.
2: Sí, muy acertado ahí, Claudio Díaz, que ya cuando no tenía posibilidad el hombre de Huachipato y también iba a disputar ese balón Mundaca, se le deja caer con todo, hace caer al juvenil de Coquimba ahí, casi llegando a la línea del área mayor. Y no duda el señor Díaz, fue muy parecido lo que hizo Sanín, que no era tú, pero este fue más adentro de derecha.
0: Bueno, la pelota iba casi llegando a la raya lateral. Martín Mundaca la iba corriendo, atrás de él iba Guayquil, me parece.
2: Guayquil, sí.
0: Ahí lo van a mostrar. Va corriendo, casi gol de Sebastián Cabrera. Guayquil. Santo Dios, yo no veo nada. Hay otra imagen. Vamos a ver si esta imagen sigue. Lo pesca. Va a buscarla Martín Mundaca. Vamos a ver. Ah, claro. Es casi casual. Martín Mundaca. Que se tropezara con la pierna cuando iba corriendo Huequín. Yo no veo falta. Se prepara Pablito Rodríguez. Vamos, Pablito, como la definición en Viña para el título coquimano. Recuerda, Pablo. Vamos a ver. Minuto 28 casi. Orden. Viene corriendo Pablito. Gol, gol, gol, gol, gol, gol, gol, gol, gol, gol. Qué personalidad tiene este muchacho.

0: momento, señoras y señores, con lujito incluido, dos para el pirata, cero, nada, ninguno para Huachipato.
1: 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Aumenta el local, Copa de la Liga 2026, fecha 5, Coquimbo Unido, 2, Huachipato, 0.
2: Tú lo dijiste, Jaime, ¿qué personalidad tiene este chico? Le hizo recordar a Alexis Sánchez la definición del 2015 en la Copa América, donde se lo tuvo al mismo Pablo, con la excepción de que Pablo Rodríguez fue más arriba y la de Sánchez fue casi a ras de piso. Qué buena ejecución de Pablo Rodríguez.
3: 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Muchas dudas quedan con el cobro del penal que pitó el señor Díaz, pero ya está. Huachipato cae por 2-0 por la Copa de la Liga. Coquimbo 2, Huachipato 0, minuto 29 de este primer tiempo. Somos Hombres de Acero aquí en Radio Femenina, junto a Radio Monte Carlo, en esta jornada de día domingo 10 de mayo, día en que estamos saludando a todas las madres, a las que están aquí presentes y también a las que ya no están. Seguimos con el relato desde Radio Monte Carlo.
0: Martínez, arranca, engancha, va a venir el centro Martínez, prefiere el derechazo, pelota que va capturando con Coquimbo Unido, buscando a Zócar, al piso, fuerte falta ahora de Santiago Silva, que perfectamente pudo haberse ganado la tarjeta amarilla.
2: Fue Sepúlveda, Jaime, en capitán,
0: ¿eh? El 6, tiene usted razón, es Sepúlveda. Lanzamiento libre, Adomex, tu mejor cambio que le pertenece a Coquimbo Unido. La raya del área tiene 17 metros, del área grande, eso es lo que mide de largo el área grande, 17. Ahí tiene que haber 22, ¿no?
2: Sí, entre 21 y 22 aproximadamente, casi en forma frontal.
0: Casi en forma recta. Vamos a ver, no está Juan Cornejo, está Pablo Rodríguez, está Sebastián Cabrera.
2: Está Rivero también de Megalina.
0: Rivero se va Rivero. Está para un derecho, yo creo que hay que darle confianza a Pablito.
2: Sí,
0: ¿se acuerdan el penal? René, ¿se acuerdan Panchito, el penal que le hizo el Pablo Rodríguez a la Católica en la definición? A los crack. Y ahora a los super crack. Y tiene 18. Vamos a ver, don Pablo. Se queda Pablo Rodríguez con la derecha. Y está perfilado para la zurda Sebastián Cabrera. Viene Cabrera con pinta. Cabrera, pelota que da en el marco mayor. Arriba la Perúscar Glavi. Pelota que tiene Coquimbo Unido. Despeje defensivo Huachipato. Aparece a meter el cuerpo y la pierna derecha. Nuevamente Dylan Glavi. Dylan Escobar intenta recuperarla por la banda. Nada, ese fue de compromiso. Lanzamiento lateral Nembus. Combustible diésel en terreno que le pertenece el pirata. Frente a frente. Al punto penal. Ahí está fuera la pelota. En las manos de Dylan Escobar. De buen partido hasta ahora. Viene el lateral de Dylan Escobar, la va metiendo arriba, le va a quedar a Pablo, la pincha Rodríguez, retaza para que le quede a Sebastián Cabrera, zurdazo de Cabrera, pelota que va rebotando en el defensor Caroca, viene el centro ahora, cuidado con el centro, pelota que tiene para defenderla Santiago Silva, va a recuperarla con Coquimbo Unido por la banda izquierda, va subiendo con Salvador Cordero, va a llegar, última línea, centro de Salvador, rebote defensivo, córner, buenos minutos del pirata, lanzamiento de esquina del niño electrónico, otra vez para
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0: ¿Qué es el día más hermoso? Pues hoy es el Día de la Madre. Hoy quiero saludarlas con ansias. Va a venir el centro Guquimano, abriéndose arriba, con los puños del arquero. Le queda Zócar, la manda la misma cresta. A Huachipato. Juego con Huachipato, hay que mandarla a Huachipato. Santo Dios, a Zócar le pegó al helipuerto del San Pablo. La pedía así, ahí con...
2: Hasta que le meta. Jaime, a la gente de Coquimbo, al campeón, al que está jugando, que es muy importante la cantidad de goles que haga.
0: Sí, pues. Busca arriba, igual que muy importante la cantidad de goles que se le haga al Tolima en un eventual triunfo, si Dios quiere, por Copa Libertadores de América. Pelota que va despejando Cabrera. Arriba debe buscar Martín, el grupiento de Martín. Te fabricaste un penal, Martín, que lo vio. Solo el árbitro Claudio Díaz. Fútbol en poder de Coquimbo Unido. Lanzamiento lateral Nembus. Combustible diésel en terreno para Coquimbo. 34 casi cumplidos. En la tele van 33 con 10. Aquí van 33 con 45. Pelota que va, son 30 segundos clavados los que nos separan del directo de la tele y nosotros. Pelota que va buscando Salvador Cordero. Antes aparece Caroca. Va a defender con gol con la pierna derecha. Caroca sale por la banda de las populares. Se le arranca la pelota. Caroca va a reponer Coquimbo Unido por la banda zurda de su ataque. Derecha de la defensa de Huachipato. Lo está ganando Coquimbo Unido 2 a 0. Luis Rivieres y Pablito Cobar. No, Pablito Rodríguez, ni nombrar a ese criminal. Pelota que va teniendo por el sector zurdo coquimbano. Va buscando Martín Mundaca, la termina perdiendo. Va ganando Huequil, largo zurdazo de Huequil. Pelota que va a ir a buscar para defenderla Lucas Sosa en la última línea coquimbana. De larga distancia, Lucas Sosa haciendo correr pasitos cortos a Lionel Altamirano. Despeje defensivo del arquero pirata. Pelota que viene a buscar por la banda derecha Dylan Escobar. La va despejando Velázquez. Falta, dice de Escobar. La inventa ahora el discretísimo Claudio Díaz.
2: Le dio
0: con el árbitro anteojo, ¿no? Desmalito por el penal que cobra en Rancagua, un penal, pero no, que no lo cobran ni en la China, ¿no? Y terminó sufriendo un puerto entero con el penal ese. Tanto digo. Si no es por el San Mono, si hubiera tenido que. Hubiera salido igual con Coquimbo Unido campeón acá, ¿no? Con el triunfo ante la Calera, ¿no?
2: Sí,
0: igual, con el empate. ¿O no?
2: Sí.
0: ¿Sí? Sí. Lateral para Huachipato. Combustible excelente.
3: 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Somos Hombres de Acero aquí en Radio Femenina, junto a Radio Monte Carlo, desde el Francisco Sánchez Rumoroso. Coquimbo 2, Huachipato 0.
0: Cero lo gana Coquimbo. Pelota que va atacando por el sector izquierdo de la cancha. Le va a quedar a Velázquez, centro de Velázquez, arriba en el segundo poste. La va bajando Juan Ignacio Figueroa. Cuidado con el derechazo ahora que intentaba la escuadra visitante. Se va muy, muy lejos. Y patina de el respetable que llegó. 3.000 deben haber acá por lo menos.
2: Sí,
0: por lo menos 3.000. Esta gente no tiene precio, ¿no? 3.000 nosotros y los medios. Y los medios también de Coquimbo que siguen acompañando aquí en el extranjero, en todas partes. Usted supo que a Rodrigo Morgado le eligieron hijo ilustre de la ciudad, ¿o no? ¿Sí?
2: Sí, me lo dijo cuando.
0: Claro, lo eligieron ahí. Recién andaba por aquí y le di mis felicitaciones personalmente. Coquimano desde siempre. ¿Cuánto tiempo lleva Morgado trabajando en radio? Menos que usted, más que usted.
2: Menos.
0: ¿No crees?
2: Menos.
0: Él lleva más tiempo que yo, sí. Pero te vamos a buscar con Coquimbo Unido. Lanzamiento lateral de Nembus. Combustible diésel en terreno.
4: 40 años menos.
0: 40 años menos que don René. Pelota que va a despejar en la última línea Claudio Sepúlveda, la va a molestar Pablo Rodríguez, se deshace la pelota Sepúlveda con Guayquil, Guayquil la pelota abierta por la banda derecha, busca recuperarla en la mitad de la cancha con Coquimbo Unido, con el incesante asedio defensivo de Pablo Rodríguez, la va ganando Santiago Silva, Silva y la pelota abierta para que la vaya a buscar Velázquez, aparece para defenderla en la última línea Sosa o Dylan Escobar, este último fue. El lanzamiento lateral de Nembus, combustible diésel en terreno, le pertenece al equipo de Huachipato. Falta sobre Santiago Silva, ahí ha dado ley de la ventaja el bueno de Claudio Díaz. Pelota que se detiene, el lanzamiento libre a Domex. Tu mejor cambio que le pertenece a la escuadra de Huachipato. A 5 metros de la raya lateral y a la altura del vértice del área grande coquimana. 2 a 0 gana Coquimbo en el día más hermoso, que soy el de nuestras madres.
3: 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Somos Hombres de Acero en Radio Femenina. 38 minutos, ya se están jugando de este primer tiempo. Lo pierde por 2 a 0, cae Huachipato y con eso también queda eliminado de la Copa de la Liga Seguimos junto a Radio Montecarlo.
0: El vuelo del arquero Gonzalo Flores, 2-0 gana Coquimbo en el 9 Riveros y en el 28 Pablito Rodríguez. Gol de penal a Lupanenka.
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0: Largo derechazo, pelota que viene surcando el circo Quimano, arriba la ve el Carribir, la deja correr, el cabezazo defensivo de Caroca, también aparece para ponerle la espalda en la mitad de la cancha, campo defensivo Coquimano, Luis Rivero va al piso, la gana Salvador Cordero, la va a hacer correr por la banda izquierda, allá la va a ir teniendo el Coquimano. Azócar, me parece, va a preparar el centro, la tiene, la va a echar a correr, amaga por dentro, por fuera, centro malo, pelota que va rebotando y vuelve el centro ahora del jugador Rivero, la va recuperando Coquimbo Unido con el, ahí está Rivero, el centro era Salvador Cordero, pelota que tiene Coquimbo Unido, la va buscando con el Pablito Rodríguez, intentaba el taquito, era lucida la jugada, la termina perdiendo y ahora la recupera, y la recupera en una y la recupera en dos, y se saca la marca de Altamirano para retrasar la pelota para que la tenga Elvis. Elvis en la pelota abierta, banda derecha, va teniendo con Elvis, tocó con Dylan Escobar. Dylan, se le acabó lo bueno, la mandó fuera, lanzamiento lateral de Embus, combustible, diésel en terreno. Le pertenece. Pero hay que decirlo, ha hecho un buen primer tiempo Dylan Escobar, pero que va recuperando Salvador Cordero, de notable participación en Copa Libertadores, va saliendo con Martín Mundaca, abierto para la banda derecha, no alcanza a llegar con el Pablito Rodríguez, despeje defensivo de Mellado, al que le va cayendo a la mitad de la cancha, en el campo propio, por Sosa, Sosa con Gladi, y la pelota abierta nuevamente para que la vaya a buscar por el sector izquierdo, el jugador Altamirano, uno en el piso de Huachipato, recupera la pelota, la última mira con Unido, la va teniendo Elvis Hernández, prepara el derechazo, pelota que le va a caer al Pablo Rodríguez, viene de primera, la viene a buscar con Martín Mundaca, el habilidoso jugador de Coquimbo Unido se va juntando con Salvador Cordero, la termina perdiendo, la va ganando por la banda derecha, el jugador Juan Ignacio Figueroa, va a preparar el centro Figueroa, centro, segundo poste, arriba la va a ir a buscar para defender la Dylan Escobar, de buen cabezazo defensivo, no alcanza a llegar, corre como Usain Bolt, Dylan Escobar, lanzamiento lateral, Nembus, combustible, diésel en terreno, 41, 2-0, lo gana Coquimbo, con el lanzamiento lateral que le pertenece al equipo de Huachipato, lo hace ya efectivo, la viene a buscar en aquel sector a Barzúa, despeje defensivo, y mano de Elvis Hernández, nuevamente fuera, lanzamiento lateral, Nembus, combustible, diésel en terreno para Huachipato.
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0: Amigos de Nembus, voy a saludar, fíjate que están escuchándonos nuestros amigos de Nembus, nos escuchan, dice, si es posible un saludito cuando se pueda a mi mamá Clara Dones, la señora de las papayas. Mira, Clarita, te mandamos un saludo grandote, lleno de cariño de tu hijo, para este lindo día. Nosotros aquí haciendo patria para que gane plata Domex. Te mandamos un saludo grande, Clarita. Feliz día, seguramente muy regaloneada por tu hijo.
2: Amarillo a Pablo Rodríguez, Jaime.
0: Perfecto. Primera amarilla del compromiso.
2: Sí, sí.
0: Minuto 42. Tarjeta amarilla para Pablito Rodríguez. 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
0: Está preparado Claudio Sepúlveda, internado 10 metros en el campo Coquimano, viene el centro de Sepúlveda, pelota que abriendo el segundo poste, defiende con golpe de cabeza Lucas Sosa, balón que va capturando por la banda izquierda el jugador Alejandro Azócar, mira qué hacer Azócar, saca la marca 1, la echa a correr, sigue Azócar, bueno lo que está haciendo Alejandro, va centralizando, la pierde, ahí lo bufé. El Roberto Tapia dice, buenas tardes, me alegro mucho que le tengas un gran respeto al hinchado de Coquimbo Unido al transmitir el partido contra Huachipato. Y no así lo hicieron ayer con los auditores del Club Deportes de La Serena. Quería escuchar el partido por Solo Deportes Independiente, que el partido no tenía importancia para Deportes de La Serena. Felicitaciones para los auditores del puerto. Robertito, ayer nosotros íbamos a transmitir el partido de Club Deportes y no había problema. Lo que pasa es que la acreditación de Solo Deportes llegó tarde y Club Deportes la salió en lugar de acreditarnos y reconvenirnos por el descuido, no nos permitió transmitir el partido. Eso, Robertito, para que lo tengas claro, nosotros lo dijimos, lo avisamos, no pudimos transmitir porque nos fuimos acreditados para el partido, porque la acreditación de Solo Deportes llegó tarde. Ataca Huachipato, va a llegar para defenderla Sosa, la manda fuera de cancha, lanzamiento lateral Nembus, combustible diésel en terreno, 44 minutos, 2-0 lo gana Coquimbo.
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3: 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Hoy, junto a Radio Monte Carlo, para llevarles el partido entre Coquimbo 2, Huachipato 0, por la quinta fecha de la Copa de la Liga.
0: Yo creo que el grupo Mundaca nomás, querido Miguel, y que el penal fue así como penaltito, pelota que va teniendo Huachipato, busca nuevamente con Ávar Suba, retrasa algunos metros, que se viene abriendo para banda zurda, este jugador de Huachipato, Velázquez, retrasa para que la tenga Claudio Sepúlveda, este hace lo propio con el jugador Mellado, la va haciendo correr para banda izquierda, viene a buscar este, es Mellado, se va al centro de la pelota para que la vaya a buscar con Sepúlveda, Sepúlveda la retrasa para Santiago Silva, santa madre de Dios, derechazo de Silva, volaba el arquero Coquimero, pelota que se va abriendo, lindo derechazo en 35 metros de Huachipato, René.
2: Sí, aproximadamente 30, 35 metros, dispara hacia portería, Santiago Silva, era violento de derechazo, pasó un metro ancho sobre el palo izquierdo de Flores, y te cuento, tres minutos más de agregado.
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3: 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Se juega en este partido en que Huachipato cae por 2-0 frente al local Coquimbo en el Puerto Pirata. 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
0: Se va refugiando en el arquero Cristian Bravo, que la revienta arriba. Gladys Cortés, que es auditora, dice: ahí me saludo para mi madre, Lucila Alvarado, que está presente una vez más acompañando a Coquimbo Unido. Buena Lucila, pelota que va teniendo para banda izquierda el atacante de Huachipato, Álvaro Abarzúa, la termina recuperando Coquimbo Unido con Dylan Escobar, sale Dylan con Rivero, con Salvador Cordero, digo, largo zapatazo de Cordero, la va defendiendo Mellado, refugiándose en el arquero Cristian Bravo, largo zapatazo de Bravo, arriba la va a ir a defender con golpe de cabeza, a pie firme, Sebastián Cabrera, busca recuperar a Coquimbo Unido con Cordero, falta de Cordero, sobre el jugador Claudio Sepúlveda, lanzamiento libre a Domex. Tu mejor cambio en la mitad de la cancha le pertenece a la escuadra de Huachipato. Ya esto lo vamos a nuestros amigos de Adomex. A la Clarita de Adomex. La Clarita Adones. Saludos, Clarita. Dale, Panchito.
1: Sí, bien, pasar el extranjero.
3: 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A punto de terminar este primer tiempo, en que Huachipato cae por 2-0, le está ganando el elenco coquimbano. Siguen junto a Radio Femenina y también nuestros amigos de Radio Monte Carlo.
0: Se comprometido para el arquero Bravo, defiende con la pierna derecha Bravo, balón que se va abriendo para banda zurda, la termina recuperando Coquimbo Unido con el Pablo Rodríguez, muy marcado, se va a sacar la marcadura, termina perdiendo, recupera Coquimbo Unido con el zurdazo defensivo del coquimbano Sebastián Cabrera, busca recuperar la Coquimbo Unido en la mitad de la cancha con Rivero, termina perdiendo, va recuperando a Barzúa y ataca Huachipato con 3, defiende Coquimbo con 5, la termina abriendo banda izquierda, le va a quedar Altamirano, centro de Altamirano. Gol de Huachipato, muy buen gol de Huachipato. Centro de Altamirano, allá Barzúa. Señoras y señores, en el 48, cuando el partido ya debería haber terminado en su primera parte, Huachipato 1. Golazo de Huachipato, ya Barzúa. 2 para el Pirata. 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Y descuenta la visita. Coquimbo Unido 2, Huachipato 1. Copa de la Liga 2026, fecha 5.
2: Y todo nació de una feria de valor en casa en el área, en la salida, en el área de Huachipato. Se va por el sector izquierdo, ahí aparece el caminando, levanta la vista y conecta el centro para que llegase a Basur, que justamente fue el que inició esa jugada. Y viene el descuento del equipo de Huachipato.
0: 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Fecha 5, resultado parcial. El local, Coquimbo Unido 1-2. Huachipato, la visita 1, relató Jaime Rojas Gallardo.
4: Este soy yo, mal fin de primer tiempo para Coquimbo Unido cuando pudo haber cerrado la primera parte con un 2-0 muy muy claro. Se va en ventaja por la cuenta mínima. Escuchamos a algunos auditores. Jaime Álvarez.
5: Oye, Jaime, un par de reflexiones terminado este primer tiempo, ¿no? Primero, tema de transmisión. Nos tiran como segunda alternativa, como primera vez, porque es más importante el partido de la U, pero resulta que el campeón es Coquimbo. El campeón histórico es Coquimbo, el supercampeón es Coquimbo, el puntero de su grupo en Copa Libertadores representando a Chile es Coquimbo. Estamos peleando el liderato del campeonato de la Liga Coquimbo, y uno se pregunta por qué razón nos tiran a la B de la transmisión, pues, don Jaime. Eso es súper interesante, es como un fenómeno cultural, ¿no? El del centralismo, fenómeno centralismo cultural. Y lo segundo es que estamos con equipo B, o sea, yo diría incluso de B a C, y no cambia la fisonomía del juego, la inteligencia en el planteamiento del partido. A mí me parece que ya es mérito de Caputo, decirlo así. Hubo muchas dudas, hubo muchas inquietudes con la llegada de Caputo y los resultados que se fueron dando. Pero a mí me parece que estamos en la línea correcta y bien por Coquimbo. Bien, bien, bien por Coquimbo. A diferencia de otro equipito, pues, usted sabe. 5-0, 4-2, bueno, ya son otras cosas.
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3: Así es, amigos, ya termina el primer tiempo entre el elenco de Coquimbo 2, Huachipato 1, en el cual nosotros, por supuesto, también ya escuchamos el comentario ese de un auditor de la radio de Monte Carlo, que tenía bien clarito el panorama, pero también tiraba un palito para el vecino. Aquí, así como de repente aquí Huachipato le tira algún palito al Conce, el Conce algún palito a Huachipato, etcétera. Así como también nuestros amigos del otro programa, también entre los hinchas, se van preocupando de los otros equipos. En fin, aquí en la zona también se da lo mismo que se da en la región de Coquimbo, en que el elenco del Puerto Pirata gana por 2-1 al elenco acerero. 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Vamos a una pausa aquí de Radio Femenina y volvemos para lo que va a ser este segundo tiempo entre Coquimbo y Huachipato, junto a Radio Monte Carlo, aquí en tu programa Hombres de Acero.

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5: Volvemos ya a nuestra transmisión de Hombres de Acero aquí en Radio Femenina para el triunfo momentáneo del elenco de Coquimbo. Por 2-1 frente a Huachipato en el último suspiro. Ahí estuvo el jugador número 33, Álvaro Abarzúa, para anotar el descuento y dejar en la duda, en la incertidumbre, qué es lo que va a pasar en este segundo tiempo. Sin embargo, también se están jugando otros campeonatos. Estamos en la quinta fecha de la Copa de la Liga, pero también se está jugando la Primera B. Ahí en la Primera B, nuestra región no tiene participante, fíjese, no tiene ninguno. Sin embargo, se han dado buenos resultados. Ayer Santiago Wanderers derrotó por 5-1 a Cobreloa. Hoy a mediodía Antofagasta derrotó por 3-1 a San Luis. Mismo horario también se dio para Copiapó, 2-1 frente a Unión San Felipe. Los de Temuco el día de ayer lamentablemente no pudieron frente a la Unión Española. Temuco 0, Unión Española 1. Los del Puerto Montt derrotó por 2-0 a Magallanes. Los de Recoleta derrotaron por 1-0 a Santa Cruz, quien lamentablemente está en la parte baja de la tabla de posiciones, los santacruzanos. Y no pudo el elenco de Rangers, el elenco de Jaime Vera, poder seguir sumando para arrancarse de ser colista. Igualó a un gol frente a Iquique allá en el norte de nuestro país. Eso por la primera división B. A las 20 horas juega Curicó con San Marcos de Arica, quien está San Marcos de Arica a punto de llegar en la cima. Recordemos que con la derrota de Cobreloa, el elenco de San Marcos de Arica puede llegar a la punta. También tenemos segunda división, por supuesto, aquí en nuestro informativo, de como siempre, tienes que estar al tanto. En la segunda división sí tenemos representación. Lota Schwager está ahí en la segunda división. Lamentablemente le fue mal ayer, cayó frente a los Toros de Provincial Osorno por 0-1. Derrotaron allá en el sur, Osorno 1, Lota Schwager 0. Ayer también Rengo 3, General Velázquez 1. También Santiago City 1 con Connacional 1. Brujas Salamanca derrotó por 2-0 a Atlas Andino. Hoy juega San Joaquín con Atlético Colina y va a jugar Colchagua con Linares a eso de las 16 horas. Punto de comenzar ese partido. Por la Copa de la Liga, recordemos que también se está jugando el partido entre Unión La Calera y Universidad de Chile. Está ganando 1-0 Unión La Calera. Más tarde, a las 17:30 horas, Católica con el vecino recibe al vecino de Ñublense. Más tarde, a las 20 horas, O'Higgins recibe a Everton. Everton, que es próximo rival de Deporte Concepción aquí el próximo fin de semana y que lo va a transmitir, obviamente, Deporte Manía. Palestino con Limache. Unión La Calera, rival de Huachipato la próxima semana. Por la tercera división ya se jugaron todos los partidos. Aquí también tenemos representación, aquí está Naval. Puente Alto 0, Futuro 0, Constitución 0, Rancagua 0, Aguará 2, Naval 2, empate. Comunal Cabrero, el vecino también, al fin, consiguió triunfo, derrotó por 4-0 a Chimbarongo. Atlético Oriente 0, Malleco 1, Lautaro 1, Imperial 0, Quintero 0, Rudelindo Román 0. Todos esos partidos, obviamente la tercera división A, que dirige la ANFA. Por la B en el norte de nuestro país, Mejillones derrotó por 2-1 a Tricolor de Paine, Cultural Maipú por 1-0 a Vallenar, Glorias Navales por 2-1 a Deportes Ovalle, Curacaví por 3-1 al Audax de Paipote, Julio Covarrubias 2-2 igualó con Talagante, CEF derrotó por 3-1 a Municipal Ovalle y juega Jardín del Edén con Unión Compañías a esta hora a las 16 horas. Vecino también por la tercera B del Grupo Sur, Iberia derrotó por 3-1 a Nacimiento. Pumanque cayó por 0-4 frente a Buenos Aires de Parral. El vecino de República Independiente Hualqui igualó 2 goles con Municipal Paillaco. A las 15:30 horas comenzó a jugar Gasparín con Vicente Pérez Rosales y también Fernández Vial con Conchalí. También el día de ayer el Inter bajó al líder Laja, lo derrotó por 2-1. Eso por la tercera B de la fecha 4 del fútbol amateur. Volvemos ya con nuestros amigos de Radio Monte Carlo. 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Volvemos con Radio Monte Carlo, aquí en tu programa Hombres de Acero en Radio Femenina.

0: todavía están nuestros amigos ahí de Radio Montecarlo, están en esa pausa, descanso. ¿Se habrán ido a comer sus sopaipillitas? ¿Estarán comiendo, tomando su tecito, su cafecito ahí? Para aprovechar también de prepararse para lo que va a ser este segundo tiempo. Colo-Colo derrotó por 3-1 a Coquimbo el fin de semana pasado. Eso por la Liga de Primera, queda pendiente por este mismo grupo. También la sexta fecha de Colo-Colo Huachipato y Coquimbo con Deportes Concepción. Claro, tiene que venir a jugar acá. Todo eso el fin de semana del 7 de junio. Coquimbo derrotó por 2-1 a Concepción. Eso fue la última fecha que disputó por la Copa de la Liga, por la cuarta. Este día miércoles va a ser la quinta entre Coquimbo y Colo-Colo. Para la próxima semana tiene que enfrentarse Coquimbo con Audax Italiano. Eso va a ser el día viernes 15 a las 20 horas. Huachipato, en cambio, viene por la Liga de Primera con una igualdad frente a La Serena, 0-0. Viene con un triunfo en la Copa de la Liga. Deportes Concepción 0, Huachipato 1. Por la Copa de la Liga también, el 7 de junio va a recibir a Colo-Colo a las 3 de la tarde. Y por la Liga de Primera este próximo domingo, 12:30 horas. Horario de misa, le llaman algunos. Horario de almuerzo también puede ser. Sí, Huachipato va a recibir a Unión La Calera. Volvemos con nuestros amigos de... Todavía están con música, todavía están descansando, todavía están flojeando estos amiguitos de Radio Montecarlo. No es que estén flojeando. Ellos también tienen derecho a comentar, a descansar y, por supuesto, también a poder prepararse para lo que va a ser este segundo tiempo. 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Volvemos con nuestros amigos de Radio Montecarlo, aquí en Hombres de Acero, de Radio Femenina.
1: 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Un minuto va atacando Coquimbo por la banda izquierda, le vuelve a quedar a Martín Mundaca, centro de Mundaca para hacerla rebotar en el defensor central de Huachipato. Se arranca afuera, era en definitiva el Osorio el que rebotaba el lanzamiento de la 3 en Nembús. Combustible dice el entrenador que le pertenece a Coquimbo, la tiene Martín Mundaca, se le arranca la pelota, el lanzamiento de la 3 en Nembús, que le vuelve a pertenecer a Coquimbo Unido. se queda para buscar aquella jugada con las manos. Sebastián Cabrera enfrentando casi el vértice del área grande. Cabrera va eligiendo a Martín Mundaca, defiende la última línea de Huachipato, la vuelve a mandar fuera, lanzamiento lateral un par de metros más atrás que le vuelve a pertenecer a la escuadra de Coquimana. Más atrás dice el penca de Claudio Díaz. Ya jugamos los dos minutos de la primera parte. Va a buscarla ahora Pablito Rodríguez. Le pincha la pelota a Rodríguez, la manda fuera. Corner, lanzamiento de esquina del niño electrónico. Otra vez para el pirata.
2: Siete.
1: El niño electrónico es electrónico.
0: 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En Higuera hasta el Cabano hay penal favorable a la Universidad de Chile en el otro partido que se está desarrollando. Van tres minutos por allá. Aquí tenemos tres también. En Coquimbo 2, Huachipato 1.
1: Segundo rebote, córner. Lanzamiento de esquina del niño electrónico. Otra vez para el pirata. El niño electrónico se
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1: Rodríguez se le va a ir abriendo el pelota ahora al fondo de Huachipato. Viene el centro Rodríguez, cabezazo defensivo de Sepúlveda. Correr, lanzamiento de esquina consecutivo para el pirata.
2: ¡Nueve!
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2: Largo ahí, porque estuvo la tercera cifra del cuadro aurinegro, fue un lanzamiento de esquina muy pegado ahí a lo que es la portería de Huachipato. Se salvó, como dices tú, Jaime Temilano.
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0: 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Sigue el triunfo de los piratas por 2-1 frente a Huachipato. Somos hombres de acero aquí en Radio Femenina.
1: A buscar el goleador de Huachipato, Abartúa. Defiende con golpe de cabeza la última línea de Coquimbo Unido. Prepara el propio Guayquil. Lanzamiento lateral que se hace efectivo. Se va a arrancar la pelota de la cancha. Empuja Cañete al defensor coquimano Lucas Sosa. Toma el piso, le llama la atención el buen arbitraje de Claudio Díaz. Sí, señor.
2: Con este resultado que te voy a dar, Barcelona estaría siendo campeón del fútbol español. Llama en 48 minutos y lo gana 2-0 al Real Madrid.
1: 48 minutos, 3 minutos del segundo tiempo. ¿Cómo es la cosa ahí?
2: Sí, sí. O sea, llevan en el segundo tiempo 47 minutos.
1: ¿Cuánto te cuesta entonces? Pelota que va a buscar Guayquil para defenderla. Rebota en el defensor Cordero. Se arranca fuera de acá. Lanzamiento lateral. Nembus combustible dice en el terreno que le pertenece el equipo de Huachipato. La meten arriba. La va a ir a buscar Juan Ignacio Figueroa. Defiende la última línea. El coquimbano Sebastián Cabrera. El último en darle fue el acerero. Lanzamiento lateral. En 5 minutos le pertenece a la cuadra. El coquimano está preparado el propio Sebastián Cabrera, muy cerquita, se muestra con linda alternativa. Martín Mundaca peina la pelota. Martín la mete arriba, el 36 recién ingresado Osorio. Balón que va sacando la última línea de Coquimbo Unido, ya muy larga, la defiende con golpe de cabeza. Mellado va recuperando la pelota con golpe de cabeza. El coquimano Lucas Sosa le dura poco la pelota a Coquimbo Unido, ahí la va ganando ahora Juan Ignacio Figueroa. La viene a buscar esforzándose bien por el esfuerzo ahí de Cabrera. La manda fuera de la cancha, lanzamiento lateral. Nembus combustible dice el terreno que le pertenece al equipo de Huachipato. Está internado el campo de Coquimbo Unido. El dueño de la pelota es Huayquil, Nelson Huayquil. Se va juntando con Altamirano, la pierde Altamirano, la va ganando Pablo Rodríguez. La mete arriba con el empeine, se la va a ir abriendo muy larga. La pelota no alcanzó a llegar Luis Riveros, pelota que se arranca fuera de la cancha, lanzamiento lateral Nembus. Combustible dice en terreno para Huachipato, se hace efectivo, la baja con el pecho. Leonel Altamirano, campo propio. Altamirano retrasa algunos metros para que la vaya buscando Santiago Silva. Pelota que ya está corriendo por la banda izquierda, la va buscando Juan Ignacio Figueroa. Retrasa algunos metros, sale con Sepúlveda, Sepúlveda retrasa nuevamente para que la tenga en la última línea. Mellado minuto central del equipo de Huachipato. Ataca ahora a Figueroa, le van a mostrar tarjeta amarilla. ¿Quiénes son los amonestados en el partido, don René?
2: En este momento es Pablo Rodríguez, solamente con tarjeta amarilla a los 41 minutos del primer tiempo.
1: Enrique Osasico.
3: 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Somos Hombres de Acero aquí en Radio Femenina junto a Radio Monte Carlo y la transmisión del partido entre Coquimbo 2, Huachipato 1.
1: Gonzalo Flores se queda con ella. Esa fue la figura del primer tiempo que elegimos, ¿o no?
2: No, yo me estaría guiando, fíjate, con Salvador Cordero.
1: Muy bien, ataca Coquimbo Unido para la banda derecha, el dueño de la ilusión coquimbana. Por aquel sector de la cancha es Dylan Escobar, se tira al piso Escobar, pierde la posesión de la pelota, se rasca con un lanzamiento lateral que le favorece a Coquimbo Unido. El bueno del arquero Claudio Díaz, del árbitro Claudio Díaz, lanzamiento lateral Nembus. Combustible diésel en terreno que le pertenece a Coquimbo, está preparado. El propio Escobar va buscando arriba la aparición de Pablito, se tira al piso, Pablito la pierde, se queja de un codazo, Pablito no te ve nadie, ahora Pablo, no hay el bar, no hay ni una cuestión, pelota que va teniendo por la banda derecha Coquimbo Unido, la busca con Salvador Cordero, sigue en el piso Pablo Rodríguez, no lo pesca nadie, se tiene que poner de pie, Pablito, no hay bar, arriba, usted es valiente, pelota que va teniendo la última línea en el equipo de Huachipato, la gente silba ahora, se pone de pie ahora Pablo, nadie vio nada, vamos a ver si es que la imagen de televisión muestra algo, va atacando a Guayquil por la banda derecha, muy marcado al centro por el jugador coquimbano Sebastián Cabrera, al centro le va cayendo al pecho del jugador atacante Lionel Altamirano, y luego del rebote pelota que se va al córner, lanzamiento de esquina del niño electrónico donde pertenece a Huachipato.
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1: El cabezazo incómodo del jugador Osorio, la manda fuera de la cancha, saque de meta del minimarket Telefruit. Le pertenece a Coquimbo Unido, 54 minutos de partido, casi

0: lanzamiento libre a Domex, tu mejor cambio que le pertenece a la escuadra de Huachipato. La cámara, la imagen de la televisión muestra a Diego Sánchez en la tribuna, en la marquesina, el sector marquesina, y está con su papá al lado. Pelote que parece que el papá, pelote que va teniendo la mitad de la cancha, no, el arco, el arquero Coquemano. Gonzalo Flores, largo, está matando Flores, la va bajando bien, es Pablo Rodríguez por la banda derecha, se equivoca Coquín Murillo entre Azócar y Rodríguez, no se entendieron. Metió la cuchara a Azócar cuando Rodríguez le dijo, déjamela. Metió la zurda a Azócar y la perdimos. Recupera la pelota el equipo de Huachipato, sí señor.
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2: 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Llegamos al minuto 10 de este segundo tiempo, Coquimbo 2, Huachipato 1, somos Hombres de Acero aquí en Radio Femenina, junto a Radio Monte Carlo.
0: En la evolución de Huachipato es Osorio, se la va devolviendo Guayquil, va a preparar el centro, viene el centro de Guayquil, segundo poste, va a defender con golpe de cabeza Lucas Sosa, va cayendo a poder de Pablo Rodríguez, no alcanza a quedarse con él, era Azócar en definitiva, la termina perdiendo, aparece Altamirano, retrasa Altamirano, busca salida clara con Santiago Silva, Silva con Sepúlveda, Sepúlveda la pelota abierta, rapidita para que la tenga Guayquil, centro de Guayquil, cabezazo defensivo de Glavi, balón que le va cayendo a Martín Mundaca, Martín la eleva, no alcanza a llegar Pablo Rodríguez. Pelota que va y viene, le va quedando a Caroca. Caroca se equivoca y la va recuperando Joaquín Murillo, la va sacando con Luis Rivero. Rivero se las arregla para salir por la banda izquierda. No alcanza a llegar a aquella pelota dividida. El jugador Martín Mundaca, ahora sale Cabrera, la termina perdiendo. El jugador de Joaquín Murillo la va atacando por la banda derecha. Santiago Silva se le arranca la pelota. Centro que buscaba para Altamirano. Fútbol de este lanzamiento lateral de Bus Combustible, dice el terreno que le pertenece al Pirata, sí señor.
1: Sí, preocupado en el campo porque en estos 11 minutos del segundo tiempo Cojín ha perdido la brújula, ha perdido el balón y Huachipato se va en demanda de la portería de Flores en busca del empate. Eso le tiene preocupado a Hernán Caputo.
0: Viaja por todo Chile.
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0: Río, 20 metros más adelante, casi llegando a la mitad de la cancha, no es efectivo. El elegido para continuar el fútbol luego del lanzamiento lateral es el coquimano Dylan Glavi, tarjeta amarilla, le van a mostrar a Cañete, en Huachipato, René.
1: Sí, cuando ya Dylan Glavi se defendía el balón hacia el sector derecho, hay lencia muy fuerte, viendo arriba el jugador Cañete, inmediatamente le muestra la tercera manía, el bueno de Claudio Díaz.
0: Mini marcaciones de frutos.
2: 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Es sentirse bien. ¿Será bueno? ¿Será malo, Claudio Díaz? ¿Será penca, como dice el relator de Radio Monte Carlo? Bueno, sigamos viendo y escuchando, por supuesto, el desarrollo del partido entre Coquimbo 2, Huachipato 1. Sigamos en Hombres de Acero, Radio Femenina, junto a Radio Monte Carlo.
0: Listo, Azócar, el infractor me parece que es... ¿Quién reemplazó por ese sector a Velázquez?
1: Me parece que es Osorio.
0: No, Osorio está corriendo por acá, por la derecha. El 36 que está jugando aquí de lateral derecho, Osorio. Se fue por allá a jugar de lateral izquierdo, entonces...
1: Guayquil, el lateral derecho, entonces.
0: Sí, pero Osorio está jugando entonces. Está Guayquil, el 36 y Osorio, Caroca, y allá está jugando Mellado.
1: Así cambiaron de posición, sí. Solo se vino de central derecho, Osorio.
0: Está preparado el lanzamiento libre... 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El que la viene a capturar en campo propio es el Coquimbano. Buscaba Cordero, la pierde Cordero, la va ganando. Huachipato sigue en el piso Cordero. Mala costumbre, los futbolistas ya no le cobran. Pelota que va recuperando Sosa. Saca la pelota arriba Sosa. La busca nuevamente Martín Mundaca. Bajito partido de Martínez. Recupera la pelota Glavi para Coquimbo Unido. Y sale con Azócar. Pisa la mitad de la cancha, abre la pelota por la banda izquierda, la va a ir a buscar Martín Mundaca, se le queda la pelota, bajito partido de Martín la pierde, la va recuperando Guayquil, Guayquil y la intentona por la banda izquierda, busca con Sebastián Cabrera, se le vuelve a arrancar la pelota a Sebastián de promedio

0: contra tren Nembus, combustible diésel en el terreno para Huachipato, que prepara un regimiento de cambio, don René.
1: Así es, ya está preparando algunas modificaciones el equipo de Huachipato. Se vienen tres cambios. Uno de ellos es Mario Briseño, también viene Michael León. A ver,
0: ¿cuál se es? Va el 24, con el número, por favor.
1: Sí, ya. Se va. Ya te voy a decir, déjame que estoy viendo primero el registro. Ingresó el 38, que es Belgarejo, y se fue Cañete. Ahora se va el 2, que es Huequín. Entra el 24, que es Michael León, y ingresa Diseño, y se va Juan Ignacio Figueroa.
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0: Lanzamiento lateral de bus, combustible diésel en terreno para la escuadra Gotiman. Está preparado Sebastián Cabrera. Está quedando puntero Coquimbo Unido con el Colo-Colo de Chile. Hay que ver la diferencia de goles aquí. Busca arriba defender la pelota. El equipo de Huachipato la va ganando con Salvador Cordero. Se le arranca la pelota a Cordero. Mete la pierna fuerte de la clavi. No alcanza a capturarla por la banda izquierda. Sebastián Cabrera, pelota que vuelve a irse por la banda izquierda. 16 minutos y medio. La va a defender por la banda derecha. El equipo de Huachipato se equivocan. Y está el tercero de Coquimbo. Le va a quedar para la queda Cordero. Rebote defensivo, estaba el tercero de Coquimbo Unido. Arriba, mete la pelota con golpe de cabeza el jugador coquimano Dylan Clavi. La va recuperando, saliendo por la banda sur de Coquimbo Unido. Busca con la aparición Luis Rivero, pelota que sigue en la cancha. Balón que va desde el sector izquierdo, ya la va teniendo por la banda derecha, por la banda de las populares, el jugador coquimano Dylan Escobar. Se le acabó el combustible diésel en terreno de Nembus. La manda fuerte de la cancha, lanzamiento lateral en 17 minutos que le pertenece al equipo de Huachipato, que lo pierde 2-1, la gana Coquimbo, le vuelve a quedar la pelota por la banda derecha, Dylan Escobar, saca la marca 1, con Pablito se va juntando, se equivoca Pablo Rodríguez, la va recuperando, saliendo por la banda izquierda el equipo de Huachipato, la van abriendo para que la tenga Mario Briseño. Todavía en campo propio de Briseño, retrasa algunos metros, le va quedando Mellado, la baja con el muslo Mellado, sale con la pelota dominada ahora el recién ingresado en el equipo de Huachipato, que era el jugador Melgarejo, la termina buscando Coquimbo Unido, tanto al marco mayor, despeje defensivo, balón que viene a capturar defensivamente en la mitad de la cancha el equipo coquimano con Sebastián Cabrera. Sale Cabrera con Dylan Clavi, rebote ante el derechazo de Clavi, que de milagro le queda a un coquimano. Va saliendo Coquimbo por la banda derecha, cabezazo de Dylan, cabezazo de Pablito a las manos del arquero Cristian Bravo, que se queda con ella. Ya jugamos el 18 de la segunda parte, 63 de partido, 2-1, gana Coquimbo.
2: 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Punto Rey Monte Carlo para llevarles el partido en Coquimbo 2, Huachipato 1 por la Copa de la Liga, fecha 5.
0: Aparece Mario Briseño, Briseño y la pelota abierta, banda derecha. Vamos a ver, señoras y señores, 2-1, gana el Pirata.
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0: Saca la pelota Coquimbo para la banda derecha, la carga la va encabezando Alejandro Azócar. Sigue con la pelota Azócar, lindo pase para la banda derecha para que la vaya a buscar Dylan Escobar. Se la va agarrando Azócar, está el tercero Azócar y Escobar. Va a abrir el centro, segunda abril, le queda Alejandro. Vamos Alejandro, Sandy. Todavía se le arrancó Alejandro. Pelota que va buscando ahora Pablo Rodríguez, le pega así a la altura del banderín de esquina. Balón que se va afuera, Dilapi. Era una linda posibilidad Coquimbo Unido con aquella jugada entre las figuras que tiene Coquimbo equipo para aquel sector, Azócar y Dylan Escobar.
1: Lamentablemente ahí estaba el tercero para Coquimbo, y bueno, dije que lamentablemente Municipal lo perdió. Era una situación inmejorable, era solamente tocar el balón fuerte y la pelota al fondo del pelo, discreto en esa decisión de azúcar.
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3: Con Salvador Cordero, Salvador con Dylan, y la apertura de la cancha para que vaya teniendo la pelota Coquín Murilo con Cabrera y el largo zapatazo arriba buscando la partición de Martín, centro de Martín apurado por Don Jacinto. Mal partido de Martín. Se viene un par de cambios en la escuadra coquimana, Don René.
1: Sí, viene ya Johansen y Alejandro Camargo. Se va el Alejandro Azúcar, ingresa Johansen y también se viene Alejandro Camargo y se va a ir Pablo Rodríguez.
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3: En el llano, de Coquimbo. Entra Johansen, se va a abrir Rivero a la posición de Azúcar. Y aparece el 9 titular de Coquimbo Unido. Cabezazo defensivo de Sosa Palón, que va a intentar capturar Coquimbo Unido. Aparece con la primera combinación el jugador Camargo. Cuidado que va a venir el centro, pelota que le va quedando a Briseño. Briseño se lo pierde, enfrentando la guatita del área. Le queda la pelota a Briseño en una pelota, en un balón que pierde Coquimbo Unido. Inexplicablemente Briseño definió, la mandó fuera de milagro. Lanzamiento de meta de Mini Marquez de Frutre, pertenece a la escuadra pirata. Ya jugamos casi el 22. 2-1, partido apretado todavía.
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3: En Coquimbo. Despeje defensivo Coquimano, balón que va cayendo por la banda derecha, la va apurando Dylan Glavi, sector de las populares. Vamos a ver quién llega, es Rivero, que va a llegar a la última línea. Viene centro Rivero, segundo poste, va apareciendo Martín, le va quedando al jugador Johansen, no puede ante la remetida defensiva. Balón que va buscando por la banda derecha, Guayquil se las arregla para despejarle, va a buscar la Camargo con golpe de cabeza, se va anticipando Lionel Altamirano, sale por la banda derecha, intenta recuperar a Coquimbo Unido, lo va consiguiendo con la pelota retrasada de Alejandro Camargo a la altura del punto penal, la va a despejar arriba con fuerza, la primera intentona de el jugador Gonzalo Flores, la vuelve a recuperar Huachipato, a media, defiende con golpe de cabeza Elvis y la presión en la mitad de la cancha de Huachipato, que surge efecto, la va ganando para banda izquierda, la tiene la escuadra de Huachipato con el recién ingresado el jugador Melgarejo. Estás en algunos metros, el fútbol se va tiñendo de acerero, en la mitad de la cancha va apareciendo León, va a preparar el centro León, va a defender con golpe de cabeza el jugador Elvis Hernández, balón que sigue por el sector izquierdo, golazo de Huachipato, zurdazo de Abarzúa, golazo de Huachipato, empeine, pelota que venía en el aire, gol de Huachipato en 23 minutos, no es un gol, es un golazo el de Huachipato, 2-2. Es un gol de solo Deportes de Radio Monte Carlo en el estadio Francisco Sánchez Rumoroso. Lo empata la visita Copa de la Liga 2026, fecha 5, Coquimbo Unido 2, Huachipato 2.
1: Así es, y se lo decía, se lo recalcaba Caputo, que la indicaba ya atrás del sector izquierdo, vean, y justamente aparece absolutamente destapado y solo Abarzúa y de empeine pierna izquierda, saca el zurdazo cruzado al segundo palo, vuela Flore, me lo hace Stelling, la verdad del portero de Guimarães, la pelota se va a negar al fondo de la ley. Es un golazo, como tú lo dice Jaime, de Abarzúa y pone el empate en el reducto Coquimbo.
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2: será. 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Bueno, en fin. Igualdad a dos goles entre Coquimbo y Huachipato. Somos Hombre de Acero aquí en Radio Femenina, junto a Radio Monte Carlo, quien está en desacuerdo a veces con el árbitro, a veces no. Y ahora, obviamente, golazo de Abarzúa. Pierna izquierda a la izquierda del portero Flores, quien voló. Pero nada pudo hacer para que el balón llegara al fondo de la red. Con borde externo, podríamos decir. Ahí está el juvenil de Huachipato para colocar la igualdad a dos goles. Cuando dicen que el 2-0 es el marcador más incierto, están justamente en lo cierto. A veces sea, otras veces no. Pero ahora, Coquimbo y Huachipato igualan a dos goles.
0: Y el Caracol Colonial, para hacer efectivo el lanzamiento libre de Domex, está preparado el coquimano. Y le tiro lejitos. Sebastián Cabrera. Ahí está la gente, para eso se pregunta por qué no juega este, por qué no juega este otro. Allá algunas de las explicaciones. Lo ganaba bien Coquimbo Unido. Hasta el minuto 28 lo ganaba 2-0. Hay que decir, con un penal regalado, sí, a 2-0. Y Huachipato, con dos muy buenos goles, se puso en igualdad hasta ahora. Hay que ganarlo. Van 71 de partido. 2-2. 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
0: CKF va teniendo con Altamirano con la aparición de Mario Briceño. La va ganando Coquimbo, le entraron fuerte a Martín Mundaca, también le entraron y mandaron al piso ahora a Nicolás Johansen. A Mundaca no le creo nada yo. Pelota que está detenida, ahora está calambrado Mundaca. ¿Quién podía entrar por Mundaca, don René?
1: Benjamín Sandía, yo creo que está calzado ese cambio.
0: Está cantado hace poco, se demora Caputo, van 26 minutos y medio. Y el partido ya está 2-2, tiene 8 puntos Coquimbo Unido. ¿Qué es lo que tiene ahí, Renécito, que suena tanto el micrófono suyo?
1: No, está llegando un inventario.
0: Pelota que va teniendo Coquimbo Unido, el lanzamiento libre a Domex. Tu mejor cambio, sí, Martín Mundaca en el piso. Deberían sacarlo, pierde tiempos. Minutos importantes, Coquimbo Unido si quiere seguir luchando por el liderato del grupo. En cabeza Colo Colo con 10, tiene Coquimbo 8. El último partido, Coquimbo con Colo Colo acá y Huachipato con Concepción en el sur. Y después termina Coquimbo con Deporte Concepción.
1: Sí, el partido pendiente sigue viendo el próximo miércoles con Colo Colo, su ritmo. Ahí se queda el día el grupo. Y la última fecha es Huachipato Colo Colo en Talcahuano y en Concepción, el local frente a Coquimbo.
2: 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Somos Hombres de Acero en Radio Femenina, junto a Radio Monte Carlo, en esta jornada de domingo 10 de mayo, Día de la Madre, en que las saludamos a todas, por supuesto desde aquí, de los estudios de Radio Femenina, para llevarles el partido ante Coquimbo 2 Huachipato 2.
1: Es justamente Matías Cepeda.
0: Va teniendo la pelota Coquimbo Unido con la aparición del paraguayo Luis Riveros. Está hasta algunos metros. Pelota que va teniendo con Camargo con el Gladys con Camargo. Camargo y la pelota abierta, banda derecha. Le va a quedar con el bote rapidito. No va a alcanzar a llegar Cordero. Balón que se arranca fue el lanzamiento de metas del Minimarket Cerefrut. Le pertenece a la escuadra de Huachipato cuando se preparan otros dos cambios a Domex. Tu mejor cambio, Coquimbo.
1: Ingresa el número 30, Benjamín Sendía, y se va de bajito, se va el día de hoy. El chico Mundaca. Martín Mundaca, y también ahora va a ingresar Matías Cepeda y se va Salvador Cordero con la 14.
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2: 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Seguimos con el empate momentáneo entre Coquimbo 2, Huachipato 2. 30 minutos ya de este segundo tiempo. Y está esta igualdad. Quiera pasar en lo que queda. Lo seguimos escuchando aquí en Hombres de Acero, Radio Femenina, junto a Radio Monte Carlo, del Francisco Sánchez Rumoroso.
0: Lanzamiento lateral. No, lanzamiento de meta del Mini Market Cerefrut. Le pertenece a la escuadra de Coquimbo. Se fue Sepúlveda en Huachipato, don René.
1: Sí, señor, ingresó el número 22, Javier Cáncamo, y se fue el número 6, su capitán, Claudio Sepúlveda, en el visitante.
0: Sí, viaja, se le están girando.
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1: El año pasado, la mitad del campeonato fue desapareciendo de a poquito, pero ahí está, vamos a ver si afirma la audición. Te cuento, Jaime, público en el día de hoy, 2.386 espectadores.
0: Viaja por todo Chile, ¿cómo?
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0: Con Sosa, Sosa con Camargo, Camorgui, la pelota por la banda derecha, la viene a buscar Chandía, Chandía con Johansen con mucha dificultad, se va juntando con Dylan Glavi, Glavi con la pelota y la banda derecha ahora, la va a buscar con Escobar, Escobar y Rivero, Rivero se intentaba retrasar para Escobar, rebote defensivo, en Huachipato se arranca fue el lanzamiento lateral, Nembús, combustible diésel en terreno, 31 y medio, le pertenece a la cuadra de Coquimán, está preparado Dylan Escobar para meter el lateral centro. La va a buscar arriba con Johansen, la baja con Johansen, cuidado con el zurdazo, Coquimano, pelota que va a intentar capturar ahora, arriba, sale primero el arquero, el 31 con 40, se queda bravo con la pelota, 2 a 2.
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0: Cepeda, le trata algunos metros, sale con Camargo, que de primera Camargo buscando la arremetida ofensiva arriba de Benjamín Chandía, engancha Chandía, se detiene, retrasa algunos metros para que la tenga campo propio Camargo, cruza el círculo central, levanta la cabeza, largo a zapatazo, la va a jugar con la pierna derecha, borde interno Rivero, retrasa Rivero algunos metros para que la tenga Escobar, Escobar y al centro, despeje defensivo del equipo de Huachipato, vuelve la pelota a la cabeza de Dylan Escobar, se va juntando con Camargo, Camargo con Escobar, mira qué hacer Escobar, se perfila para la pierna izquierda, retrasa 30 metros más atrás, está detenido en la última línea Elvis Hernández, campo propio Coquimano, la tiene Elvis, nuevamente sale por la banda hecha, la busca con Dylan Escobar, se le arranca la pelota a Dylan, lanzamiento lateral en bus, combustible dice el entrenador que le pertenece a Coquimbo, la va buscando arriba, Dylan Escobar no va a poder buscar, encontrar aquella pelota con Riveros, y la pelota perdida para Coquimbo Unido, que viene a buscar León por la banda derecha, retrasa León, sale por aquel sector, va a recuperarla Coquimbo Unido con el CP. Bueno, lo que hace Cepeda, sale por el sector izquierdo Coquimbo Unido, le va a quedar la pelota a Benjamín Chandía, bonita esta, va a llegar a la última línea Chandía, viene el centro de Benjamín, en el punto penal, pelota que rebota en un Coquimano, le va a quedar a Camargo, Camargo arriba iba para adentro, de repente era el tercero de Coquimbo y la pelota rebotó en el jugador de Coquimbo Unido Rivero, me parece, René.
1: Sí, era muy buena nuevamente la función encabezada por Chandía, por la banda izquierda, que era la línea de fondo, hace el centro y ahí el jugador de Coquimbo dispara esa fuerza y lamentablemente no lo tenía su compañero, pero el rol estaba encantado, se están perdiendo oportunidades clarísimas con Coquimbo.
0: Enrique Osos y compañía.
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0: Está difícil. Pelota que va recuperando Cepeda, le va quedando a Chandía. Chandía se entretiene, saca la marca de León. También aparecía con Cepeda. Ahora sigue Chandía. Centro de Chandía, se le arranca. Era fuerte el centro de Chandía. Si no la agarraba Johansen, le seguía por el poste derecho. Al jugador Rivero, de casualidad, la recupera Huachipato en 34 minutos con 20 segundos. Quedan 10 minutos, ¿y por qué no? Faltan 10 minutos, ¿y por qué no? Todavía puede ganar el partido Coquimbo Unido, lo ganaba 2 a 0. En Ángelo Pizzería.
2: 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Llegamos ya al minuto 35, así tal como dicen nuestros coleguitas de Radio Monte Carlo. Quedan 10 minutos, más lo que agregue el señor Díaz, para que termine este partido, que por el momento es igualdad a 2 goles. Ahí en el Francisco Sánchez Rumoroso, somos Hombres de Acero aquí en Radio Femenina, hoy junto a Radio Monte Carlo, para el partido por la quinta fecha de la Copa de la Liga. Coquimbo 2, Huachipato 2.
0: Sebastián Cabrera busca arriba la pelota, el coquimano Chandía, también aparece Cepeda, metía el brazo Cepeda, pelota de casualidad, le va llegando a Benjamín Chandía, saca la marca 1 con un lujito Chandía, pelota que va a recuperar el equipo de Huachipato, va saliendo con León, pelota abierta para que la venga a buscar Briceño, retrasa Briceño y la pierde, la va recuperando Coquimbo Unido con Cepeda, Cepeda y la intentona sobre el León, pelota que se arranca fuera, impulsada por el de Huachipato, lanzamiento lateral Nembús, combustible diésel en terreno que le corresponde a la escuadra de Coquimbo, 2-2 la cuenta, casi 36.
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1: Se viene el debut del chico Gino Alfaro en Coquimbo. Este es un volante ofensivo.
0: Va teniendo la pelota en la mitad de la cancha, la escuadra de Huachipato. La va abriendo, banda zurda, va a venir al centro buscando a Altamirano. Antes aparece para defenderla Elvis Hernández. Defiende Elvis, sale jugando cortito con Dylan Escobar. Escobar con Dylan Glavi. Glavi retrasa para que la vuelva a tener Elvis Hernández. Largo el zapatazo de Elvis Hernández. Arriba la va a ir buscar Nicolás Johansen. No lo consigue, se va juntando con Rivero. Rivero con Johansen. Abierta la pelota para que vaya a buscar a Benjamín Tandía. La va bajando con el pecho, con la espalda va a pasar a toda velocidad el jugador Sebastián Cabrera. Prefiere jugar paralelo a la raya en la mitad de la cancha. La tiene Coquimbo Unido con Rivero. Va a llegar a la última línea. Centro de Rivero, segundo poste. Sale el arquero, no puede conseguirla. La pelota la va a despejar la última línea de Huachipato. Arriba la viene a buscar Lionel Altamirano. Antes aparece, mete el cuerpo para sacarla Sosa. La banda fuera de la cancha. Lanzamiento lateral Nembús. Combustible diésel en terreno. Le pertenece a Huachipato. Cuando hay cambio, a Domex, tu mejor cambio, Coquimbo.
1: Sí, señor, ingresa el número 35, Gino Alvarado, debut oficial de este chico de la cantera de Coquimbo. Y se va el número 27, Luis Rivero.
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0: La mitad de la cancha, Coquimbo Unido, ahí va apareciendo con su primer intentón Alfaro. Vamos Gino, pelota que busca Coquimbo Unido por la banda derecha, la tiene Gino nuevamente, se da la vuelta completa, pase para que vaya teniendo Dylan Glavi, centro de Dylan, segundo poste, no va a alcanzar a llegar ningún coquimano, va apareciendo por la banda derecha para recuperarla Benjamín Chandía, retaza para que la tenga Coquimbo Unido con Sebastián Cabrera. Cabrera le va devolviendo la pelota a Benjamín Chandía, ahí está la retaza para Cepeda, mucho canterano en la cancha de Coquimbo Unido en este partido, al final de este compromiso, 83 minutos casi cumplidos, 38 en la segunda parte, busca arriba tener la pelota, el coquimbano no alcanza a llegar luego del pase cedido de Elvis, se arranca del poder coquimbano, lanzamiento lateral muy cerquita del banderín de esquina que le corresponde a la escuadra de Huachipato, lanzamiento lateral Nembús, combustible diésel en terreno.
2: 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Hombres de Acero, Radio Femenina, junto a Radio Monte Carlo, para el Coquimbo 2, Huachipato 2.
0: En aquel sector con Gino, es Alfaro el que la tiene, se saca la marca uno, intenta con el segundo también, la termina perdiendo, va a cometer falta, sí señor. Lanzamiento libre a Domex, tu mejor cambio que le corresponde a la escuadra de Huachipato. Le acaba el tiempo, Coquimbo Unido, 39 minutos y 10. Vos a vos la cuenta.
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0: Tamirano defiende con golpe de cabeza primero. El equipo pirata, balón que le va cayendo en la mitad de la cancha ya para que vaya atacando el Coquimbano. Chandía larga, zapatazo arriba de Chandía, va a llegar primero el Coquimbano. Sebastián Cabrera, pelota que se va afuera, lanzamiento lateral Nembus, combustible diésel en terreno que le corresponde a Coquimbo Unido, lanzamiento de esquina, córner, lanzamiento de esquina de el niño electrónico para el pirata.
1: Yes,
2: el niño electrónico. 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Queda poquito, queda poquito, queda poquito para que termine el partido. Somos Hombres de Acero en Radio Femenina junto a Radio Monte Carlo.
0: Muy lejos del arco aparece Flores, la va sacando para la banda izquierda, el que la tiene ahora es Cepeda, cambio absoluto de Cepeda, se equivoca, la va recuperando Mario Briceño para el equipo de Huachipato. Cuidado que si no la recupera el propio Cepeda, se puede meter un lío con Coquimbo Unido. La recupera, va saliendo con Alejandro Camargo. Camargo el cambio de frente, la viene a buscar Benjamín Chandía. Por la espalda va a pasar otra vez Sebastián Cabrera. Se juega el individual Benjamín, abierto por el sector izquierdo, le vuelve a quedar a Nicolás Johansen. Johansen, el arquero, bravo, córner. Ahí estaba. Se acaba de perder una linda posibilidad, pero estaba adelantado Nicolás Johansen. Santa madre de Dios, qué lindo gol hubiera sido. Lanzamiento libre a Domex. Tu mejor cambio en el fondo.
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0: Número 2. Menos mal que no terminó en gol, porque aquí no hay VAR y la cosa vale o no vale nomás. Busca recuperar la Coquimbo Unido, 41 minutos y medio, mitad de la cancha. Un hombre al piso, dos también. Aparece para buscar la pelota Lionel Altamirano, no puede, no lo consigue. Lanzamiento lateral Nembus, lo va ganando Coquimbo Unido con la intervención de Sebastián Cabrera. Vamos, Sebastián, hay que apurarse, 41 con 40. 2 a 2 la cuenta, está preparado Cabrera para meterla nuevamente en juego, la tiene Cabrera, la pisa, se saca la marca de León, le mete los brazos León, la va retrasando obligado luego del asedio defensivo del equipo acerero, la va buscando saliendo por la banda derecha, Dylan Escobar asistido por Elvis Hernández, la va teniendo con Gino Alfaro, centraliza Gino, busca nuevamente tenerla con Alejandro Camargo, Camargo retrasa 20 metros más atrás para que la tenga el central Coquimano, Elvis Hernández. Sale Elvis con Cepeda, Elvis nuevamente con la pelota, asistido por Cepeda, banda derecha, nuevamente la tiene Gino. Vamos Gino, va a cruzar la mitad de la cancha, se juega el individual, la agarran del cuello, se tira al piso. Lanzamiento libre a Domex, tu mejor cambio, le pertenece a Coquimbo Unido, 42 minutos y 30. La cuenta igualado a 2 a 2.
2: 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Te esperamos ya, queda poquito, quedan dos minutos para que termine, más lo que agregue el señor Díaz en este Coquimbo 2 Huachipato 2, Hombre de Acero aquí en Radio Femenina, hoy junto a Radio Monte Carlo.
0: De la figura del partido para Huachipato, que es abertura muy muy peligrosa, se salva Coquimbo, pelota que tiene el arquero Gonzalo Flores, sale por la banda izquierda, Flores la viene deteniendo con la planta de la pierna izquierda, el jugador de Coquimbo Unido Sebastián Cabrera retrasa algunos metros para que la tenga en la última línea el central improvisado de Coquimbo Unido, Lucas Sosa, largo zapatazo de Sosa, pelota que viene cayendo a poder de Huachipato para que la recupere Melgarejo, arriba Melgarejo, va a intentar llegar a aquella pelota dividida también en el jugador Cárcamo, va apareciéndose en acciones también Mario Briceño. Briceño retrasa algunos metros, pelota que va teniendo Huachipato con Santiago Silva, la busca abrir por la banda derecha, lo va consiguiendo Silva, el que la viene a buscar ahora es Michael León, largo zapatazo de León, defiende Coquimbo Unido, pelota que es muy alta, falta, va a cobrar el juez de compromiso después de una teleserie, la viene a defender. Lanzamiento libre a Domex, la escuadra de Huachipato. Ya jugamos el 44. Vamos a ver cuánto más se va a jugar. Deslucido segundo tiempo de Coquimbo Unido. La primera parte clave, el gol del descuento de Huachipato en el último suspiro. Hizo el gol del descuento en el minuto 48 a Barzúa y luego terminó el primer tiempo de inmediato. Ni siquiera se pudo jugar. Ahora el partido pendiente que tiene Coquimbo Unido con Colo Colo lo va a tener que ganar obligado. Y después ir a ganarle a... Después ir a ganarle a Concepción, esa es la cosa, ¿no?
1: Así es, y esperar, o sea, ya no va a depender del propio Coquimbo, va a depender del resultado de Colo Colo.
0: ¿Por qué? Si queda con 8 y Coquimbo tiene pendiente con el Colo. Si le gana el Colo, Coquimbo queda con 11. Sí. ¿Qué va a depender?
1: Pero después en el otro partido, tiene que jugar Guachipato con Colo Colo y Coquimbo con Concepción.
0: Sí, pues si Coquimbo le gana a Concepción, gana el grupo.
1: No, pero y si gana Colo Colo con Guachipato.
0: El Colo va a quedar con 10 y Coquimbo con 11. ¿Sí? Ya. A falta de un partido. Todavía sigue dependiendo de Coquimbo. La cosa es que ahora va a tener que ganarle a Colo Colo. Pelota que va sacando desde la última línea el arquero Flores. Largo, zapatazo. Arriba va a ir a buscar Nicolás Johansen. Cabezazo defensivo en la última línea de Caroca para la escuadra de Huachipato. Sale por la banda izquierda con el Mario Viseño. Busca recuperarle a Coquimbo Unido. Lo consigue con el esfuerzo de Alfaro. Se va refugiando con el arquero, largo zapatazo arriba, la va a ir a buscar Coquimbo Unido, pelota que va cayendo para banda derecha, la va capturando Dylan Escobar, va a preparar el centro Dylan, vamos a ver la categoría del centro, viene el centro, se perfila para la pierna zurda Dylan, viene el centro de Dylan, cabezazo, se lo pierde solito Nicolás Johansen, pelota que se va afuera, estaba solo Nicolás Johansen, el centro no era muy bueno porque era muy alto, pelota que va a reponer desde la última línea la escuadra de Huachipato, el lanzamiento de Meta Domex. Lanzamiento de fondo de el Minimarket Cere Fruit en 46 de 51, 2-2. Minimarket Cere.
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0: Va teniéndola Elvis Hernández, va centralizando, busca salida clara con el Alejandro Camargo. Camargo retrasa para que la tenga Sosa, abierto por el sector izquierdo, se muestra como linda alternativa. Sebastián Cabrera prefiere buscar arriba el pase para que la tenga y la baje con el pecho Cepeda y la pelota abierta para nuevamente Sebastián Cabrera, pelota que se arranca fuera, lanzamiento lateral Nembús, combustible diésel en terreno, lo hace rápido Coquimbo Unido, se vuelve fuera la pelota, lanzamiento lateral Nembús consecutivo, le pertenece Coquimbo más atrás, dice el bueno de Claudio Díaz, lanzamiento lateral Nembús combustible diésel en terreno, le pertenece el equipo de Coquimbo Unido, lo hace en efectivo, la va teniendo Sosa y la pelota para que la vaya a buscar ahora, fabricándose una falta Sebastián Cabrera, lanzamiento libre a Domex, tu mejor cambio, pegadita a la raya lateral, a 40 metros del arco, le pertenece Coquimbo. Sí.
2: 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Queda poquito para que termine el partido entre Coquimbo y Huachipato. Vieron 6 de agregado, queda la mitad. Seguimos junto a Radio Monte Carlo, aquí en Hombres de Acero de Radio Femenina.
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0: 48 minutos cumplidos de 51, 2-2.
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0: Ese soy yo, sigue en el piso Sebastián Cabrera como que si fuera ganando en el último partido de su vida y lo va empatando, se queda en el piso. ¿Y cómo no se pone de pie si sale de la cancha? No lo entiendo. Sigue Sebastián, a no ser que sea el elegido para tirar el tiro libre y que no haya nadie más en el planeta para que tire un tiro libre. Sebastián Cabrera sigue sentado. Va a tener que salir. Casi no puede caminar. Lo hacen salir, pues mira. Perdió un minuto y medio. Bonita, muy bonito. Muy bonito, vivito el cabrón. Lanzamiento libre a Domex, tu mejor cambio que le pertenece a Coquimbo. Se hidrata, toma agüita, tranquilito. Después lo sacan. Va a venir al centro de Cepeda. Centro al segundo poste. Cabezazo uno. Intenta defenderlo. La va capturando. Derechazo al cuerpo del arquero. Bravo se queda con ella. Parece que la historia está lista. 49 minutos. Balón que se arranca fuera. Lanzamiento lateral. Pero quedan 2 minutos y puede ser. ¿Y por qué no? Espérese un poco, dice el árbitro, el compromiso. Esperse un poco para el lanzamiento lateral. Ahora va a entrar Cabrera en Coquimbo Unido. Lanzamiento lateral que le pide Cabrera a Cepeda, que la tenía. Sigue perdiendo tiempo. Gracias a Cabrera, Coquimbo. Viene el lanzamiento lateral. Se le entrega un rival. Pelota que defiende Huachipato. Aparece arriba. Buscar aquella pelota. Dylan Glavi. La tiene Dylan. Abre para que la tenga Cepeda. Centro de Cepeda. Balón que rebota el León. Se arranca fuera. Lanzamiento lateral. Nembus combustible. Dice el entreno. 49-40. Viene el centro. Le va a quedar a Glavi. Despeje defensivo de Osorio. Balón que se va abriendo por la banda derecha. La baja por la banda de las populares. El jugador coquimbano Dylan Escobar. Entrega un ladrillo Dylan. Va a venir el centro por el sector izquierdo y la pierde. La pelota que entrega Dylan a medio metro del compañero. Santa madre de Dios. La termina perdiendo Coquimbo Unido. Lanzamiento lateral Nembus. Combustible dice el terreno y le pertenece al equipo de Huachipato en la última línea cuando ya quedan 55 segundos del partido.
2: 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Vivimos los últimos segundos de este partido entre Coquimbo y Huachipato.
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0: Tuvo un par de posibilidades de Coquimbo Unido de cambiar su historia, no lo consiguió. Lanzamiento libre a Domex, tu mejor cambio en 50 minutos con 35 segundos. Despeje arriba, la va a intentar capturar Coquimbo Unido. Falta sobre Cepeda de Altamirano. Lanzamiento libre a Domex, tu mejor cambio en el campo pirata. Va a ser lo último que se juegue. La tiene el arquero Gonzalo Flores. Todos arriba en la consigna, me parece. Le va Flores, le va a pegar a la pelota Flores. Viene el derechazo, tiempo cumplido, 51-10. Arriba va a ir Camargo, busca tener la pelota para la banda derecha. Coquimbo Unido con Glavi, defiende León. Balón que le vuelve a caer Alfaro por la banda. Viene el centro de Alfaro, cerrándose las manos. El arquero va a terminar, lo va a empatar Coquimbo Unido, que lo ganaba 2-0. Señoras y señores, pitazo final del buen arbitraje de Claudio Díaz. Reparten puntos en la Copa de la Liga. Coquimbo Unido y Huachipato. Sabor amargo para Piratas, sabor amargo para Acereros. Parecía que Coquimbo encaminaba un triunfo tranquilo, pero el empate llegó y fue el resultado final. Con esto Coquimbo Unido queda con 8, Colo Colo con 10. Se van a poner al día. Si lo gana Coquimbo a Colo Colo, va a quedar con 11, Colo Colo con 10. Y el último partido tiene que ganarle Coquimbo a Deportes Concepción si es que quiere seguir con ilusiones en este campeonato. De sentimientos encontrados, fíjese Panchito, este campeonato. Puede que sí, puede que no, que sea bueno desembarazarse de inmediato de este campeonato y enfrentarse y enfocarse en el campeonato nacional y en lo que queda de la Copa Libertadores para Coquimbo Unido. 2-2 la cuenta.
3: Fue el relato de Jaime Rojas Gallardo desde el estadio Francisco Sánchez Rúpulo San Solo, Deportes de Radio Monte Carlo. Partido finalizado, Copa de la Liga 2026, fecha 5, local Coquimbo Unido 2, la visita Huachipato 2.
2: Así es, amigos, estamos obviamente, ya termina el partido entre el elenco de Coquimbo y Huachipato. Esta igualdad a 2 goles entre los del Puerto Pirata y los de aquí del Puerto Talcahuano. Con esto, obviamente, y quedando solamente un partido, Huachipato ya no tiene opciones para acceder a la siguiente fase de la Copa de la Liga, quedando eliminado. Y la preocupación ahora para el elenco acerero va a ser exclusivamente lo que vaya a ocurrir en el próximo partido entre Huachipato y Unión La Calera, el próximo domingo de local por la Liga de Primera. Queda el partido pendiente, sí, de Huachipato con Colo-Colo, por la sexta fecha que va a ser ahora la primera semana de junio, pero Huachipato ya no tiene opciones de llegar a las semifinales. Sí la tienen el elenco de Colo-Colo y el elenco de Coquimbo. El elenco de Colo-Colo, que se enfrenta con Coquimbo este día miércoles, y ahí van a cerrar la quinta fecha de la Copa de la Liga. Hay otros partidos que la van a cerrar el día de hoy, así como el de Católica Ñublense, O'Higgins Everton, y mañana Palestino con Limache. En la sexta fecha se va a definir por lo menos qué es lo que va a pasar en el grupo A, si es Coquimbo o si es Colo-Colo el que va a llegar a la siguiente fase. Pero ni Huachipato ni el Conce, que están en este grupo A, quedaron con opciones. 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Agradecemos obviamente a nuestros amigos de Radio Monte Carlo por ese relato que nos convidaron desde allá, desde el Francisco Sánchez Rumoroso, para esta igualdad entre Coquimbo 2, Huachipato 2. 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Nos vamos, pero el próximo partido de Huachipato es este domingo 17 a las 12:30 horas. Ahí estaremos como Hombres de Acero para llevarle las alternativas por la fecha 12 de la Liga de Primera. Nos vamos, pero no te vayas de la sintonía de Radio Femenina. Sigue la música, revisando la discoteca 70, 80, 90 y mucho más. También los tangos, por supuesto, a las 9. No te vayas, sigue con la 96.7, la Radio Femenina y tu programa Hombres de Acero. Chao, chao.

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